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0: 477-264-5010 para que nos mande su mensaje. Tenemos también la transmisión ahí en YouTube, el chat en vivo para que se comunique con nosotros. 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
1: Y aparte,
0: ¿qué mejor?
1: Bueno, pues estaremos en breve porque a las 7 empieza el partido de México contra Perú.
0: Así es.
1: A ver.
0: Desde Nueva Jersey, en el Red Bull Arena.
1: Está muy intenso hoy, está nervioso el Firulais. Saludos a... Así le puso la colombiana, nuestra sí, amiga Shirley.
0: El Firu.
1: Con gusto, sí, le puso el Firu, sí. Está muy, muy, muy nervioso Shirley, el Firu.
0: Bueno, 477-264-5010.
1: Y recuerden que vamos a estar, por supuesto, como siempre, en una hora de mucho que comentar y también de situaciones en las cuales a un servidor pues me tiene medio nerviosón por el tema de mi querido Raúl Orbañanos, que está un poco mal, sí, está en el Hospital Inglés allá en la Ciudad de México, y bueno, pues nuestro deseo de todo el equipo para que se recupere lo más pronto posible. Raúl, que fue y es parte fundamental en esto que hoy en día pues nosotros llevamos ya con 27 años prácticamente. Pero en fin, el hombre propone y Dios dispone, y Raúl se va a poner bien. Como no, pase lo que pase, siempre va a quedar con el tema de gol de la fiera.
0: El gol de la fiera.
1: No, qué alegría.
0: Te dejo porque estás de peligro.
1: Sí, sí, sí, sí, cómo no. Y las lágrimas de, no de tristeza, sino de alegría, ¿no? De que regresábamos después de 10 años a la primera edición. Yo tuve la suerte de llevar a mis hijas, en ese momento Astrid y Anet. Y pues una emoción que por supuesto las tienen ellas como hinchas fanáticas de León, igual sí, que el papá. Bueno, insisto,
0: 477-264-5010.
1: Y bueno, vamos a hablar un poquito también de lo que se viene con el equipo de León. Recuerden que hubo descanso de 2 días, ¿no? Después del partido, lunes y martes, se representan
0: el día de mañana.
1: El día de mañana,
0: ya regresan al entrenamiento,
1: ¿no? Para enfrentar lo que se venga después de esta fecha FIFA.
0: Sí, va a ser una semana y media la que van a tener para planear el siguiente partido contra Puebla, la salida a Puebla. Ya jornada 11 empieza el calendario pues más complicado, yo creo, que ha enfrentado el club. Se le vienen partidos bravos y tiene una semana para poner a punto a quienes se tienen que poner a punto y recuperar a aquellos que pues hemos visto nada más en este torneo, como es el caso del panameño.
1: Yo voy a la inversa, fíjate.
0: ¿A quién?
1: Yo diría, por ejemplo, que se preocupe Chivas, que, sí, que se preocupe el América, porque el América le invirtió mucho más que León, uh-huh, viene a casa, el va a estar lleno el estadio, ojalá, y no le vendan los boletos, ¿no? A los rivales, que es un, digamos, una causa común que siempre sucede, y ojalá la directiva del Club León, la cual yo, bueno, pues me tomé la libertad de informarle debido a lo que compartiste, ¿no? Porque sí, es parte de esos que ven, no sé cómo le hacen, si es por QR, cómo es posible que pueden sacar boletos y venderlos, o aquellos que compraron el fierabono, que son, se supone que compras un Fierabono porque eres fanático de tu equipo, y que cuando vienen esos equipos, pues tú los pones en renta, ¿no? Uh-huh. Por sacarle, ¿qué te gusta? 3,000, 2,000 pesos, ¿no?

0: sé, no tengo ni idea. Pero ojo con eso, ojo con eso. Porque lo hemos advertido en situaciones anteriores, así como advertí la semana pasada que no hay que mirar por encima del hombro al rival, sí. Cosa que hizo León contra Juárez, y al final del cuento, por fin se tuvo la suerte.
1: Se lo andaban digestando ya.
0: La suerte de hacer el gol, sí. Por medio de plata, ¿no? Bueno, aquí lo digo lo mismo. Ojalá y no tenga la amargura de ver al Estadio León, ¿no? Como aficionado a León. Tapizado de rojiblancos o tapizado de azul o amarillos. O sea, cuando juega León en su casa hay que estar con su equipo. Y ojalá esté tapizado el color verde y blanco, que es los colores del Club León.
1: Mencionamos esto porque el día de ayer el Club León, a través de sus redes sociales, anunció que iba a empezar desde ayer hasta el 1 de octubre una preventa para ya los partidos que quedan de local, que es el partido contra América, Chivas, Toluca. Ya iniciar esta preventa exclusiva para Fibabonos, no solamente un partido, sino ya de una vez todos. Entonces, por esta razón, ya algunos empezaron a comprar, que tienen abono, empezaron a comprar esas entradas, pero ya se empezó a ver en redes que estas entradas ya se están revendiendo. Entonces, no se apoya en este caso en ningún momento la reventa, porque sabemos que cuando lo empiezan a hacer, terminan llenándolos los equipos visitantes, que son los que aprovechan. Entonces, simplemente, si tienes abono, pues ve a ver el Club León. Si vas a llevar a tu familia, aprovecha y compra tus boletos de una vez, pero pues
0: tampoco caigamos en eso. Los boletos que te den, ¿sí? ¿Me entiendes? Ocúpalos para que vaya gente que sabes que es de León a ver el partido.
1: Exactamente, que le interesa gente local.
0: ¿Sí me explico?
1: Sí.
0: Digo, que no sé, yo me imagino que voy a invitar a mi primo, voy a invitar a... ¿No?
1: Voy a llevar a mis hijos, a mi esposa.
0: O hay gente que a lo mejor se los quiere vender a una aficionada de León, ya es su bronca. Pero que no lleguen a las manos de los rivales de León.
1: Exactamente.
0: Porque es muy triste, y se lo digo después de retirado, y se lo digo cuando yo era jugador del Club León, era muy triste ver así, que no pasaba, ¿eh? En esa época. Que viniera tanto aficionado rival.
1: Visitante.
0: ¿Me entiendes? Pero sí. En la otra época, ya casi en mi retiro, sí sucedió. Y hoy en día, después de tantos años, bueno, sigue sucediendo. Aunque ya no tanto como cuando ascendió, ¿se acuerdan?
1: Sí.
0: Veías rojiblancos por todos lados, veías azul crema de todos lados, hasta pumas de todos lados, ¿no? Bueno, entonces, Pumas, yo nunca vi a Pumas, un León Pumas, que hay más gente de León que de Pumas. Yo nunca he visto que en el Azteca, porque yo le llamo Azteca, haya más gente de León que de las Águilas, de la América, o del Cruz Azul.
1: Que suenen más los de León es otra cosa, que eso ya ha pasado.
0: Sí, claro.
1: Pero en mi número no ha habido más aficiones.
0: No, y aparte, bueno, los que fueron... tuvieron la fortuna en su momento de
1: ver la Rafa levantar, ¿no? La copa, ándale.
0: La vuelta olímpica, ¿no? Sí. En el estadio Azteca, en la casa de la América. Pero bueno, en fin, son cosas que también hay que tenerle en cuenta, porque pues todos somos parte del Club León, los dueños del club, los aficionados, que los aficionados para mí es la materia más importante de este escudo, ¿no?
1: Sí, y de hecho...
0: De este equipo, ¿no? Desde 1900, ¿qué era?
1: 44. Y de hecho, el mismo Gandolfi el domingo en conferencia de prensa lo mencionaba, el jugador 12 es importantísimo para nosotros, queremos que la gente venga, se divierte, sobre todo que apoye. Entonces,
0: oye, por favor,
1: lo tiene consciente, está consciente de ello.
0: Información en este momento, Óscar García será titular para por primera vez en la selección mexicana. ¿Sí?
1: Ajá.
0: Esta es información de Israel Romo, hay que decirlo, porque sí es. No, como otros.
1: Que se cuelgan la estrellita.
0: Pero es el problema de ellos, no es problema mío, yo estoy en otra cosa. Oye, y enhorabuena, ¿sí? Y sí, el gato va de titular, me lo acaba de
1: muy bien.
0: Me lo acaba de cerciorar precisamente pues, la gente allá de... que tenemos precisamente en México.
1: Aquí, muy bonita la portada del día de hoy. Óscar el Gato García debutaría con selección. Afortunadamente vamos a tener que cambiar el debutaría por el debutará.
0: Le atinó
1: el
0: Arqui.
1: Con selección.
0: Le atinó el Arqui, ¿no?
1: Ahí está.
0: Me junto con Lau Zúñiga.
1: Ah, qué malas juntas.
0: No sé.
2: Buenas tardes.
0: ¿Qué pasó, Panda?
2: Tranquilo. Buenas tardes.
0: Anda, tranquilo.
1: Tranquilo, Panda, tranquilo.
2: Buenas tardes. Buenas tardes, buenas tardes. Ahorita te cuento.
0: No se me atites, por favor.
2: No, porque si no. Y si lo estoy. Y
0: si ya conmigo tienes, no sé, imagínate.
2: No, y recargado, Ahorita ¿sí? te cuento, sí.
0: Bueno, ¿qué pasó, Pandita?
2: Hola, ¿cómo están? Buenas tardes.
0: Oye, tanto problema que tuvimos
2: ahorita
0: ayer
2: con la gente,
0: Ahorita vas a contar tú. Pero al final se comieron 5.
2: Y todavía querían que me metiera. Yo ahí.
0: Sí, aquí en el centro del campo,
2: Pues casi, casi. A detener a los niños que se metieron a la cancha.
1: A defender.
0: ¿Cómo?
2: Se metieron niños a la cancha y no los pudieron detener. Lindo, qué lindo.
0: Ahorita les vas a contar exactamente lo que sucedió con el equipo de León Femenil ayer, que perdió con el equipo de las Águilas, que recuerden que la femenil son dos grupos.
2: Sí.
0: En el grupo 1, las Águilas del América Femenil es el líder indiscutible de ese grupo. ¿Y León en qué grupo está?
2: En el segundo.
0: En el segundo, que lo liderea
2: el conjunto de Tigres.
0: De Tigres, ¿no? Pero ahí está todavía con posibilidades mi querido Alejandro Corona, que le mando un fuerte abrazo ya.
2: Y a Edwin Monterrey, Ibañez, Monterrey, también. Monterrey,
0: ah,
2: por
0: Monterrey,
2: esta fecha,
0: ¿no?
2: Sí. Por la fecha
0: bueno,
2: de hoy ya.
0: Son allá del norte.
2: Y que León ya se está
1: rezagando. Y empieza a perder puntos importantes.
2: Sí.
0: Pues ya. Sí, lo que pasa es que hay que ser
2: realistas.
0: ¿Sí? Realistas. O sea, hay un presupuesto para esto, para la femenil.
1: Sí.
0: ¿No? Y hay otros que tienen un presupuesto así para la femenil, ¿no?
3: Como Pachuca.
0: Como Pachuca.
2: Y ya ni esos.
0: Bueno, ya ni esos,
2: Porque echaron a Oscar Torres, el entrenador.
3: Últimamente, pero antes, ¿qué tal?
1: Sí, y luego también las jugadoras van llegando, jornada 1, no tienen pretemporada.
2: O jornada 10 y apenas andan debutando.
1: De Londoño no vas a hablar, Panda.
2: No, por pues favor. También allá hay.
0: ¿Ya saludaste al arquitecto?
1: Ya, arquitecto, buenas tardes, ¿cómo está? ¿Ya está le chulé la portada?
0: Ah, ¿sí?
1: Sí.
0: Ah, bueno.
3: Me chulé a todo el Panda.
2: Ahora,
0: ¿el panda o el pato?
2: Los dos.
0: Un panda, un pato y. Y el Cristian, ¿qué le
1: Y Cristian.
0: ¿Qué le hacemos?
1: En Panamá ya le andaban poniendo apodo.
0: ¿Cómo le pusieron?
1: El Speedy.
0: El Speedy. El Speedy.
3: El
0: Speedy. El Dandy.
2: Hay un personaje que se llama el Dandy de Barcelona, pero no le recomiendo que lo busquen.
0: ¿No?
3: No,
2: pues ya ahorita para que lo busquen, pero.
1: Ahora lo voy a tener que buscar.
2: Está denso.
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0: 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Vamos a ir a la pausa, 6:21 de hoy, 29 de septiembre. ¡Wow! ¿Cómo se fue el mes? Estás en Magazine 21. Regresamos después de una breve pausa.
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2: Estamos de regreso en Magazine 21 y no se olvide de mandar su mensaje al 477-264-5010, así como no se olvide de compartir y darle like en Facebook y YouTube, porque, como lo decían mis compañeros, amigos y todo lo demás, Oscar El Gato García es el titular para la portería de la selección mexicana que enfrentará a Perú esta noche. Algo histórico, creo que... ¿hasta qué época nos tendremos que remontar para que un arquero leonés jugando en León esté en un partido de selección mexicana?
0: Muchato.
2: Mayor.
0: ¿Muchato Ferreira?
2: ¿El Chato era de... ¿Es de acá? ¿De León?
0: ¿Nació en León? Tú dices jugando con el León.
2: Es...
0: Ah, pero ahora, ¿nacido en León?
2: Ajá, portero.
0: ¿Portero? Pues,
12: Acá está el dato.
2: A ver...
0: Lo tenemos con...
1: Acá tenemos, ya traemos el dato acá.
0: Convocado una vez, pero no...
12: Espérame.
2: A ver.
0: Ah, no sé, puede ser. Ah, son amistosos estos, ¿verdad?
2: Son amistosos. Todo esto son continuidad de juegos amistosos. Recordemos que para la fecha FIFA de noviembre será la Nations League. En toda esta cuestión de la Nations League que la selección mexicana estará disputando los partidos amistosos dentro de esta situación. La selección mexicana que va a estar jugando contra Perú, contra Chile y contra, si no me equivoco, contra Estados Unidos, nada más para...
1: Sí, el próximo sábado 3 de octubre, ya el siguiente partido sería el sábado 3 de octubre contra la selección de Estados Unidos y ya después de ahí sería el día 6 de octubre contra la selección de Chile allá en Los Ángeles, California.
0: El Gato García, Cristian Ramírez, ¿cómo estás?
13: Bien, bien, fuerte abrazo a toda la gente que nos escucha, Panda, mi querido Pato, gusto en saludarles. Es una tremenda noticia porque, a ver, Panda, porque en esta revisión, pues nunca un arquero leonés ha sido titular con selección mexicana, ¿sí?
0: Sí, nacido en León, ¿no? Porque el Toño...
13: Ojo, nos vamos a tener que remontar al dato que bueno, sacamos esta madrugada, porque había mucho vertiente en que Oscar iba a ser hoy titular. Y aquí está el dato. En la historia del Club León, solamente 4 porteros mexicanos han sido convocados siendo parte de la fiera a la selección mexicana. Y directamente hay que remontar con 4 futbolistas. El cinco copas, Antonio Carvajal. Hablamos de Hugo Pineda, señor, en los años 70. Obviamente Rodolfo Cota, que fue titular también en algún partido amistoso previo a Qatar 2022. Y Oscar El Gato García esta noche se viste, pues bueno, con el suéter de arquero. Cuestiones importantes, Panda. Había muchos nombres porque, por ejemplo, Héctor Brambila jugó en el Club León, pero cuando fue convocado estuvo con el Rojinegro. Se menciona obviamente lo de Miranda, se menciona obviamente lo de otros futbolistas que también fueron porteros de León, pero que ya después fueron arqueros de selección. Adrián Martínez, el caso de Cristian Martínez, el mismo caso de Pepe Toño Rodríguez, que jugó un partido de selección y aquí no jugó ninguno. Entonces, pues lo del Gato sí es realmente histórico.
2: Algo histórico, y con los nombres que están en la portada, en la imagen que nos muestra el arquitecto, son nombres que han dejado huella en León y que esperemos que el Gato lo haga también en esa parte.
0: En fuerzas básicas de selección menores, sí ha habido porteros, inclusive nacidos en León, como el caso de Memo Loza.
13: ¿Sí?
0: ¿No?
13: ¿Sí?
0: Le mando un abrazo, un fuerte abrazo, qué bueno que se recuperó. Estuvo ahí medio enfermo, pero le mandamos un fuerte abrazo de todo el equipo a Memín Loza. Sí, perdón.
13: De hecho, bueno, el innombrable fue arquero suplente en el proceso de Juegos Olímpicos de Atenas a 2004, pero en selección mayor hoy vamos a ver historia porque el Gato, por ejemplo, le va a cumplir lo que en algún momento en la década de los 70 estaba destinado para que la Pantera Rosa Miguel Miranda consiguiera.
0: Miguel Darío.
13: Correcto, que una lesión lo deja fuera de esos procesos ante esa jugada contra
0: Cruz Azul.
13: Contra Cruz Azul.
0: Con Fernando Bustos.
13: Lo deja fuera cuando la Pantera le peleaba nada más y nada menos que al Cuate Calderón y a los monstruos de esa generación. Sí. Lo del Gato hoy va a escribir sus nombres en la historia del deporte guanajuatense, porque es un arquero hecho en León que hoy, después de un año, ¿qué será, Panda? ¿13 meses?
2: 13 meses desde su debut oficial, que fue contra Cruz Azul.
13: Ajá. Chivas.
1: 19 de julio de 2025.
13: Con gol de James.
0: 1-0.
13: Y con algo más importante, no tuvo procesos en selecciones menores el Gato.
2: No.
0: Como lo tuvo, por ejemplo, Turrubiates, ¿no?
2: Turrubiates, que es
13: incluso
0: ha tenido, sí. ¿No?
2: Sí, con la selección sub-17. Sí,
0: y los que aparecen en pantalla, ¿no? Para los amigos que están en su coche, están escuchándonos. Es una imagen, más bien, es un... ¿Cómo le llaman
1: eso? Un gráfico.
0: Donde aparece Toño Carvajal, por supuesto, Hugo Pineda, como bien decía Cristian, Rodolfo Cota y ahora Óscar García. Los tres arqueros que jugaron en León, por supuesto, de cinco copas, que hablar de ellos. Uno nació en el DF, el otro nació en Tampico, Hugo Pineda, si no mal recuerdo, ahorita lo revisamos. Mazatlán, ¿no? Cota.
1: Cota sí, de Sinaloa. Ajá.
0: Y bueno, el único León es Óscar García.
2: En una posición muy compleja, ¿no?
0: Sí, cómo no.
2: Porque, como lo decimos, se ha dicho siempre, solo es uno, a diferencia de los defensas que pueden ser cuatro o tres o
0: ¿sabes
2: cinco.
0: ¿Sabes también quién fue convocado? No jugó, pero sí estuvo ahí. Ahorita estoy haciendo memoria. Rogelio Gardica. Le mandamos un saludo a Rogelio. Que también fue de la época más o menos de Darío y del Chato Pineda, ¿no? Me acuerdo el Chato, bueno, pues...
13: Sí, esa época de los 70 que marcó muchos futbolistas, sí, de León, sí. Ya lo decías, los nombres que mencionas, el caso de Brambila, que estuvo en el Atlas, sí. El caso más adelante de Víctor Manuel Aguado, que también...
0: Brambila, que nos mandó a segunda división.
13: Que pisó a selección. Entonces, sí ha pasado por aquí muchas figuras. Lo que es relevante, y yo sin ponerme del lado de la gente que de repente hoy suele criticar al Gato, esta es una oportunidad de oro, pero también es una oportunidad donde también puede condenar la convocatoria, porque sabemos que una buena actuación hoy le hace volver a repetir en un siguiente llamado y vamos paso por paso. Hay muchos arqueros que aparecen una sola ocasión en selección y es debut y despedida. Ojalá que el Gato no tenga esa suerte, porque es un tipo muy joven, con muchas cualidades, con muchas áreas de trabajo y áreas de oportunidad, que puede sin duda encaminarse junto con el Tala y junto con Alex Padilla a ser los tres arqueros de este proceso.
2: Afortunadamente para el Gato que el rival sea Perú. Uh-huh. Con todo lo que es Perú actualmente, que no hay que decirlo, no trae nada. hay que decirlo así, no trae nada como selección nacional. Sigue jugando elementos como Galese, sigue Marcos López, Yoshimar Yotun. Estoy viendo los nombres que Alex Valera, que le ganó en su momento el puesto Ormeño. No es como Jairo Concha.
1: Sí, esto que
2: Gianluca Lapadula.
1: Que mencionábamos ya justamente, Panda, el tema de Perú. Tendríamos que irnos hasta Copa América 2011 para acordarnos de alguna derrota de Perú a México, ya hace 15 años. Y mira que ya desde el último encuentro que tuvieron previo a la Copa de Qatar, ya en ese momento se hablaba de que Perú estaba intentando una reestructuración, limpiar ya de las vacas sagradas, y vemos aquí que pues continúan con lo mismo. Entonces, Perú, si bien de los partidos se tienen que jugar, no es un rival tampoco que te vaya a exigir como Colombia, pero pues esperando una buena actuación del Gato García, y que sí tenga algunas jugadas donde se pueda lucir, que es a final de cuentas para lo que le hablaron.
0: Lo bueno es que no juega Ormeño con Perú.
1: Imagínate si no.
13: No, pues esa es buena noticia, ¿saben? Para Perú.
2: Manu Menezes es el entrenador de Perú, recordó en su momento por dirigir a Brasil en un proceso rumbo a los Juegos Olímpicos, que de hecho México lo termina ganando en aquel momento en Londres. Pasado con el fútbol brasileño, con el Flamengo, con el Cruzeiro, con el Palmeiras, con el Al Nassr, con el Internacional de Porto Alegre, pero que realmente después de ese paso por Brasil hace 16 años, poco y nada.
0: Oye, un saludo al Pelón Santillán, el profe. Sí, el Gato

0: sea, por, y yo nomás tenía la duda.
1: Porque, gracias al pelón.
0: Sí, fuerte abrazo. Y también le quisiera pedir el dato al profe. Si jugó algún partido como titular José Luis Lugo, porque yo sí tenía esa cuestión de que fue convocado, pero la estadística que presentamos es de aquellos que sí jugaron un partido, al menos con selección. O sea, sí nos tenemos que remontar a años atrás, pero que José Luis Lugo haya jugado un partido, si nos puede apoyar con esa información.
2: Perfecto, ahorita ya nos está escuchando y le mandamos un fuerte abrazo a mi carnal Agustín, ¿eh? Bueno, ahí está ya la alineación, inclusive el 11 inicial contra Perú.
3: Así es, en la portería Óscar El Gato García, Jeremy Márquez, vamos también con Víctor Guzmán, Everardo López, jugador acá del Toluca, Mateo Chávez, Denzel García, el jugador de Juárez, el medio campo Álvaro Fidalgo, Obed Vargas, Orbelín Pineda e Isaías Violante, como centro delantero Germán Berterame.
2: Puros. ¿Quién repitió del partido pasado?
0: Fidalgo va a jugar.
2: Por eso, pero de titular.
0: No, ninguno.
2: Ninguno, ¿eh?
0: No, ninguno. Nada más para explicar a la gente, porque la alineación puede ser medio extraña. En la línea defensiva que va a acompañar al Gato va a ser Everardo López, el central izquierdo de Toluca, y el Toro Guzmán por derecha. ¿Vale? Por izquierda, Mateo Chávez, que está dando un tremendo inicio de torneo en la Eredivisie con el AZ Alkmaar. Y por derecha va a jugar Denzel García. Este juega en Bravos y lo ha hecho muy bien. Es de lo mejorcito que tiene el cuadro de Bravos. En la línea del medio campo son tres centrocampistas. Obviamente es el caso de Beth Vargas del Atlético de Madrid, que no ha tenido muchos minutos. Álvaro Fidalgo y Jeremy Márquez, el futbolista del campeón Cruz Azul. Adelante el tridente, da más risa que miedo. Orbelín Pineda, Violante, que no lo hizo de todo mal el partido ante Colombia, y Berterame.
4: Es que es Perú.
5: Cuadrazo, sáquense.
4: Es que es Perú.
0: Por el Gato,
3: es que es Perú. Yo creo que por el Gato, Denzel y Violante serían los.
0: Por el Gato, pues, ¿sí? Por Mateo, ah, por Fidalgo, por Obed, por Jeremy, es un cuadrazo.
3: Y por Berterame. Ah,
0: también es una gran oportunidad para Jeremy, un tipo que pedía una oportunidad desde Atlas, de estar en selección mexicana, y que ni siquiera Diego Martín Coca se la dio.
4: Y Everaldo López, que es una de las figuras de la selección mexicana con la categoría sub-20.
0: Que se quedó fuera del Mundial, se quedó fuera del Mundial muy cerca.
2: Rapidito, ¿en quién tenemos que poner ahora sí que la piedra del pípila, el responsable de este equipo? ¿Quién tiene que ser el
4: Orbelín Pineda?
2: El capo, tú, Orbelín.
5: El Gato puede.
3: ¿Tú? Tendrá que ser Orbelín.
2: ¿Tú?
0: Yo voy por Violante.
2: Yo voy por Fidalgo. Yo voy por Fidalgo, que debe ser el capitán de este partido, porque es el de más experiencia. Y vamos a ver qué sucede con ellos. Bueno, 477-264-5010.
4: Para que nos manden su mensaje, su opinión por esta titularidad del Gato García. Y que nos den su opinión al 477-264-5010. Vamos a la pausa comercial y regresamos. Están en Magazine 21.
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0: FM y también a través de Tribuneros en YouTube. Te esperamos tu comentario. Ya estamos con la cajita lista para darle lectura. Y también en el WhatsApp 477-264-5010 para poder escuchar en vivo y en directo tu audio, porque el Gato García debuta en selección mexicana y veremos historia, porque un arquero leonés será el encargado de salvaguardar la portería del cuadro tricolor. Y qué curioso, Pato, porque quien le va a dar la oportunidad en la dirección técnica, pues es una leyenda del Club León.
1: Es correcto, Rafael Márquez, podemos decirlo, leyenda del Club León, bicampeón nada más con el Club Verde y Blanco, acompañado por otro jugador que, si bien no tiene el mote de leyenda a nivel selección, a nivel mexicano, pues es también una leyenda, el caso de Andrés Guardado. A final de cuentas, dos personas se conocen, no solo el entorno en el Club León, Andrés también conoce al Gato. Entonces, por ese lado, plena confianza en Oscar García, y pues creo que se llevaron buenas impresiones desde el tema del sparring, tanto así que hoy se ve reflejado en la convocatoria y en su titularidad.
0: Sí, va a ser titular el día de hoy. Y Panda, si tuviéramos que revisar de la liga, del resto de arqueros, ¿qué arqueros que no están hoy convocados pueden ser competencia tanto de Alex Padilla, de Raúl Rangel? Pensaba ahorita en Carlos Moreno. Ajá. Pero sí. ¿Qué otro futbolista? Andrés Sánchez está lesionado.
2: Sí. Toño Rodríguez, pero
0: que ya es grande, está, ¿no?
2: Ya estuvo, es grande. ¿Quién más?
1: Por allá por Toluca andaban candidateando también a su portero.
2: A Luis García.
1: Sin embargo,
3: bueno, sí, oye, sí. Fue bicampeón, ¿no?
2: Pero es
3: ¿cuál
2: que...
3: de los dos?
2: No, Luis García.
1: Sí, sería Luis García, sí.
3: Por
1: sí.
3: El otro fue Hugo, ¿no?
2: No, pero creo que lo de Luis García es lo que acá pasó cuando León fue bicampeón. Uh-huh. Que fue bicampeón el equipo a pesar de... Ajá. Más que por...
3: Que es raro que, o sea, no...
1: Que el eslabón más
3: no
1: débil.
3: No convoquen a un... Por lo que ha logrado Toluca, ¿no? Porque fue sí. Parte de este plantel, ¿no?
1: Y que ha sido campeón de todo lo que ha querido.
2: Sí.
1: Sin embargo, también te habla de entonces que el portero, volvemos, sí es esta parte un tanto más del equipo. Y que además, bueno, no está teniendo esta actuación sobresaliente como si le está teniendo Oscar.
2: Sí, y el tema de los otros son juveniles, entonces, y no puedes adelantar procesos por el tema de que tienes Juegos Panamericanos sí. El año que viene, Mundial Sub-20 el año que viene, entonces ahí...
1: Ya más bien hablando como tal de una realidad en primera división o en el fútbol internacional, pues creo que son las tres mejores opciones, porque la otra ya sería Carlos Acevedo, que también ya por el tema de
0: sus mejores años ya habrán pasado, ¿no?
1: Sí. Sí.
0: O sea, puede darle mucho a Santos, pero los arqueros, los tres que están en este momento, Raúl Rangel para mí sí es el mejor mexicano, por lo que ha demostrado y porque fue el titular en el Mundial. El Gato, por el proceso que dices de haber sido sparring y porque llamó la atención y porque con actuaciones con el León, de algo sirvió en todas las goleadas que le dieron en los torneos pasados, creció su personalidad. Y obviamente el caso de Alex Padilla, que es el que no juega, Panda, pero es el único que está jugando, que está entrenando en competencias muy importantes o relevantes. No es lo mismo entrenar aquí que estar en España.
2: Sí, sobre todo estar peleándole a la banca nada más y nada menos que al arquero campeón del mundo. ¿Sí? De la selección española. Ser el suplente del campeón del mundo.
1: La vitrina la tiene en ese aspecto. Sí. La Liga Española, un buen equipo, está compitiendo ahí en buen nivel, y volvemos, la escuela que puede agarrar de una, creo, campeón del mundo.
3: Y además, aparte que tuvo a Cota, ¿no? Y Cota aprendió de Calero, ¿no? Junto con Blanco, cuando estaban en Pachuca.
0: Blanco también fue titular en selecciones menores en la Sub-20, aquella que perdió en Canadá.
2: Ya salió Campeonato Mundial Sub-20 en Canadá 2007.
0: Y eso le sirvió para meterlo un día en un partido de leyendas.
3: Y por ahí salió otro, ¿no? Que jugó en Moscú. Ay, se me fue el nombre. Ahorita me dice nuestros ángeles. Saludos al Pelochas, al Pelón. Pero sí, no. Si empieza a hurgar y a buscar como se debe, pues te vas a encontrar con personajes que ni nos acordamos, ¿no? Que habían sido uh-huh. seleccionados. Chepe Chávez, gran jugador, fue seleccionado con Manolo Guillén antes de ir a Argentina 78, y sin embargo los cortó el señor Roca y llevó al Palillo Martínez, que era más malo que pegarle en la madre, un lateral que tenía el América, pero era con sentido, digamos, sí. ¿no? De José Antonio Roca, en paz descanse, y Dios lo tenga en su santa gloria. En fin, ahorita este chico de Moscú, ahorita nos van a informar.
1: No, y aquí que lo tenemos, esos jugadores que sí tuvieron.
3: Perdón, no sé si hablábamos de Víctor Aguado, ¿de quién no estamos hablando aparte?
0: Pues Aguado está cerca, Adrián Martínez, que
3: es. ¿Chato? ¿Ferreira?
0: El Chato no estuvo convocado en selección.
3: ¿No?
0: No. Adrián Martínez sí fue seleccionado, pero fue ya cuando estaba en Santos Laguna, cuando era ese Santos inolvidable del Pony, de Jared, del Pite Altamirano. Él fue suplente del Conejo Pérez en la Copa América 2001, uh-huh. Pero ya no pertenecía al León. Lo que les decía hace ratito de Cirilo Saucedo, estando en Primera División A, era suplente de Ochoa y de José Jesús Corona para ir a Atenas 2004. Y creo que hasta Carlos Briones llegó a estar en selección mexicana después de haber estado en el León. Edgar Melitón Hernández, que ya revisábamos, después de haber estado en Veracruz.
2: Sí, él juega en Copa Oro, Copa América, ¿no? Copa América 2015.
0: Con la que lleva con los suplentes Miguel Herrera, ¿no?
2: Que lleva a Bozo.
0: La que lo condena, la famosa de Martinoli.
2: Sí, Bozo, Raúl Jiménez, Rafa Márquez todavía jugó esa Copa América.
0: Lo que sí queda claro es que es el único arquero leonés.
2: Sí.
0: Digo, el más cercano, Panda, amigos que nos escuchan, seguramente, pues la Pantera Rosa, ¿no?
2: Dario Miranda.
0: Dario. Que en paz descanse.
3: El sobrino del monseñor.
0: Sí, un tipo que en su historia, y también lo recordaba hoy en redes sociales, muy curioso, ¿no, Panda? En esos tiempos, que en una tienda famosa que hay aquí, por ejemplo, en el centro, se fue a comprar el suéter rosa y el mítico Ángel Fernández en aquella tarde en Ciudad de México lo vio hacer alguna pirueta y pues lo hizo la analogía de la Pantera Rosa.
2: Una historia peculiar, y que de ahí no sé si haya sido el primer portero en romper esa sobriedad que era el arquero antes, porque antes eran de negro, antes eran como que una cuestión más formal en esa parte.
3: Yacín, la araña negra, Yacín era el arquero de Rusia.
0: De la Unión, sí, de la URSS.
2: De la Unión Soviética.
3: En la época era la URSS. Y dicen que era un fuera serie.
2: El único portero balón de oro.
0: Que hay una foto mítica, de la Pantera Rosa de Miguel Darío Miranda con Miguel Marín. Y es una foto llena de historia, ¿no? Un tipo que, por ejemplo, que con León consiguió un campeón de campeones en esa época de los 70s, y Miguel Marín, que es uno de las de las leyendas más importantes en la historia del fútbol mexicano.
2: El mejor portero de la historia de Cruz Azul, nada más.
3: Imagínate.
0: Hoy el gato tiene una gran oportunidad y esperemos que la aproveche. Es un momento histórico y esto va a hacer que al menos aquí en León volteen a ver a la selección mexicana.
3: Oye, me dicen que es José Luis Lugo.
0: ¿Sí?
3: Que estuvo precisamente con los Juegos Olímpicos de Moscú.
0: Igual no era selección mayor.
3: Y igual, no sé.
0: Ahorita sí, no, es que en ese momento.
3: Vamos a checar bien el audio que me acaban de mandar, uh-huh, para poder tener la.
0: Sí, o sea, una leyenda de la Unión de Curtidores del Club León, sí. Obviamente el señor Lugo, que en paz descanse, sí estuvo en procesos de selecciones, pero también yo tenía el dato, o sea, jugó partidos, pero no de selección mayor, y hoy estamos hablando de selección mayor.
3: ¿Jugó en Rusia con qué torneo era?
2: En los Juegos Olímpicos de 1980.
3: Ah, bueno, ahí está. Sí. Estuvo ahí José Luis Lugo, en paz descanse. Saludos a Gerardo.
0: Fuerte abrazo para él.
3: Fuerte abrazo para él. Bueno, ¿qué hacemos, Cristian?
0: Vamos a la pausa, no se despegue, ya venimos para leer y escuchar los comentarios. Ojalá que no esté el yucateco, porque va a llorar, pues va a estar convocado el Gato García. Y aquí seguimos en Magazine 21, no se despegue, Éxtasis Digital 95.9.
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3: Parte final de Magazine 21, no se olvide de mandar su mensaje al 477-264-5010, porque vamos a empezar a darle salida a los mensajes que nos están llegando tanto en el chat en vivo de YouTube como también a los tribuneros al aire que ya se están pues manifestando ahí en el número con sus audios. Recordarles también ese mismo número 477-264-5010, que nos mande su mensaje si es que quiere una cuponera por parte de nuestros amigos de Cartísimo. 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
4: Oye, un saludo a Alfredo Lugo, ¿no? Que ya me está dando la información, ¿no? Uh-huh. Así también estuvo en el preolímpico, uh-huh. Sí, contra Estados Unidos para ir a Rusia, como bien decías, el Panda, ¿no? Saludos, Jera, un fuerte abrazo. Bueno, vamos a darle salida, tenemos algunos mensajes por ahí, no sé, Cristian.
3: Rafa, o que juegue después, sino que se quede mejor en León a jugar. Pues Javier González va de titular, unos 10 minutitos ya veremos al gato y debutar con selección. La Fiera 44, ¿qué es más gacho, que la gente de León rente su fierabono a los de la América o que los dueños simulen fideicomiso ante FIFA? Los leo. Pues, vemos. Alejandro Vázquez Reyes, buenas tardes muchachos, saludos desde Matamoros, Tamaulipas, mucha suerte para el gato hoy en la selección.
4: Los boletos a la gente de Chivas.
3: Yo creo, ¿no? Es de esos. Alejandro Vázquez, saludos y sí, ojalá que le vaya muy bien hoy al gato. Ernesto Bravo, buenas tardes, tribuneros. Señor Tito, las veces que ido al estadio ya no es como antes cuando viene América, Cruz Azul, Pumas y Chivas. Casi son mayoría ellos y lo malo es que hay aficionados que solo están, y ahí se le cortó el, ya se le acabó el crédito en ese mensaje.
4: Es que hay muchos que cuando juega el León, ajá, contra San Luis, no sé qué, se pueden adelantar. Pero cuando viene el América, cambio en la camiseta del aficionado.
3: La desempolvan.
4: Sale el León y entra la de Chivas. O sale la de Chivas y entra la del América. O vas a jugar contra Monterrey y a lo mejor si sí te pones la de León, ¿no? Pero es parte del show. No pasa nada. No pasa nada, diría Masaf. ¿Qué más? Por ahí.
3: ¿Qué tienen los tribunales al aire?
5: Vamos a la gente que está en las colonias de León esperando el debut del Gato García y vamos a escucharlos en vivo. Estamos en Éxtasis Digital.
6: Pues yo creo que bien merecido por el gato. Y yo la responsabilidad de esta alineación, yo creo que compartida entre Fidalgo y Orbelín por ser los de mayor edad y de cierta forma mayor trayectoria.
7: Buenas tardes a los mejores analistas del fútbol de la parte del Bajío, aquí a la altura del Miura. Yo siento que el gato va a hacer buena presentación con la selección, pero sí le va a hacer falta a alguien que lo vaya guiando. Así hubiera estado bien Acevedo ahí jalándole las orejas o estirándole los guantes, pero va bien, va a haber buena vibra para el gato. Saludos.
8: ¿Qué tal? Buenas tardes. Creo que es una gran oportunidad para el gato para que siga tomando experiencia esta llamada a la selección. Tiene muchísimo potencial pues, para seguir y pues se notó en el partido contra León contra Juárez que nos hizo falta esa seguridad. Salían muy tibios las defensas, estaban más preocupados por evitar que llegaran, pero pues queremos que levante la fiera.
5: Gracias a aquellos que nos mandan su mensaje. Bueno, ya todos esperando y aguardando por el debut del Gato García en selección mexicana. Curioso, el segundo partido después de la eliminación de México en la Copa del Mundo nos va a dejar un momento histórico, porque en el año mundialista, en el año del tercer mundial en nuestro país, pues un arquero guanajuatense, un arquero leonés va a salir hoy, pues en la portería, en la portería de la tricolor panda.
4: Va por Canal 5, ¿qué más?
5: Por Prime, por Claro.
9: Y Azteca.
5: Y Azteca.
4: Y es Mix no haga.
9: Es lo mismo.
5: No, pero ahí lo narra Paco González, ¿no?
4: Sí.
9: Creo que es para Estados Unidos ese.
4: Sí, acá dice 5 TUDN, Mix Premium y bueno.
5: El juego es a las 7.
3: A las 7, así es.
9: Ya estamos en 1 minuto.
5: Ya me están mandando.
3: De hecho, ya están saliendo los equipos, ya están en los himnos.
5: Okay.
3: Ya andan en los himnos.
4: ¿Cómo quedó el España? Hoy que jugó contra Croacia, no iba ganando España.
9: Hoy en la Liga de Naciones.
4: Tuve que ir al Seguro Social y bueno.
5: Los que están bien tristes, panda, son en Costa Rica porque quieren que juegue Ronaldo Cisneros con Costa Rica.
9: No, para cuando juegue Ronaldo Cisneros en la selección va a tener como 40 años.
3: Imagínate, ¿qué es su solución?
4: Ya tiene su cuponera de Cartísimo, Junior Martínez Rosales, Jesús Rivera, que también dice. Contraria parte, ¿no? De su cuponera, que Berterame y Vidalgo son dos troncazos.
9: Lo de Berterame es un futbolista que no tiene México, pero que no marca la diferencia.
5: Voy a decir una cuestión y a lo mejor en el futuro va a ser muy fácil, panda. En el futuro, a Berterame lo van a borrar. Ojo. Pato Salas, que está. Otro pato. Pato Salas, que está en Famalicao en Portugal. Uh-huh. Y ojo. Lo va a borrar Armando León. En algún momento a Armando le va a alcanzar una oportunidad para al menos mostrar en selección. Y es ahí cuando Berterame, por edad, se va a terminar de retirar.
9: Sí. Y tomando en cuenta el paso por Croacia, y que en selecciones juveniles sí están volteando a ver a clubes en Croacia.
5: Sí.
9: Está en sub-17 y sub-20 futbolistas considerados en las listas previas. Entonces, puede ser.
5: Porque hoy México podemos decir que de cara al futuro tiene a dos, ¿no? A Santi y a la Hormiga. Raúl Jiménez también con el tiempo terminará por ceder su lugar porque la edad no le va a alcanzar y es donde vas a tener que buscar un tercer arquero, un tercer futbolista. Que de hecho hay un chico en Flamengo de América.
9: Sí, Reyes.
5: Diego Reyes.
9: Diego Reyes, que de hecho jugó.
4: ¿Diego?
9: No.
5: También no, de muy buena calidad.
9: Y que jugó el premundial sub-20, tuvimos oportunidad de verlo y que tiene cositas interesantes también.
5: Ese es prospecto para jugar Juegos Olímpicos. Uh-huh.
4: Bueno, ahí tenemos la Hormiga, ¿no?
5: ¿Mande?
4: Yo creo que la Hormiga tiene.
5: No, porque en Juegos Olímpicos los calendarios de FIFA no se acoplan y regularmente los clubes europeos no ceden a esos tipos de futbolistas. Es más fácil ir a Sudamérica y que se los presten y jugar con futbolistas locales. De hecho, Gilberto Mora es casi seguro que no juega Juegos Olímpicos.
4: Casi, sí,
5: porque
9: si juegan
5: en Europa no lo van a prestar.
9: En enero, pero, ¿qué pasa? ¿Y por qué va a jugar Copa América en el dado caso?
5: Pero
9: haga un permiso especial ahí. Ajá,
5: como lo que hizo Mbappé cuando fueron, pero era porque era local Francia, en París.
9: Pero acá también técnicamente eres local.
5: Sí, México tiene que aventar todo para esa selección. Ya lo desglosaremos más adelante en algún análisis, porque pues bueno, es parte de los efectos o consecuencias que ha dado la regla de menores. Por cierto, nada más para la gente.
4: Ya el plátano no creo que tenga la edad.
3: De 27.
5: El León nada más, mañana igual seguimos con esa línea de menores, 691 minutos son los que acumula. Uh-huh. Está poquito más allá de la mitad de los 1170 que tiene que registrar. Pero hoy la regla de menores le ha dado por fin algo al León en consecuencia. El Gato va a ser titular con selección. ¿Y de esa regla salió el Gato?
9: Sí.
4: Sí.
9: Y en general, no solamente del León, sino en el fútbol mexicano.
5: Sí, si no fuese por esa regla, quizá nunca hubiéramos visto al Gato.
4: Bueno, gracias a todos los que están también escribiendo en YouTube. ¿Ahí los tienes?
3: Acá los tenemos.
4: Para que darle salida, ¿no? Y los de Cartísimo hasta ahora, Junior uh-huh. Martínez, Jesús Rivera y Gilberto Moreno.
3: Acá Antonio Jiménez manda saludos para Cámbaro, Guanajuato y Chicago, y dice que llegó tardísimo el panda. Señores, buenas tardes, que le inyectaron, bueno, Luis Miguel Rocha, señores, buenas tardes, que le inyectaron a Tito, viene muy romántico. Recuerden que es un negocio, y si hay que vender el fierabono al mejor postor, y no hay punto de comparación en afición con los cuatro grandes.
4: Pues sí, pero bueno, yo respeto su opinión, pero si lo vas a vender, pues vendes a la gente de León, ¿no? Que quiera ir, o... No.
5: Lo que pasa, bueno, yo mi comentario muy rápido en esa línea, lo estoy escuchando. Lo que pasa es que un aficionado de Guadalajara, de América, de Toluca, de Cruz Azul, no tiene la posibilidad de ver a su club todo el año. Entonces, pues, junta dinero todo el año y no le es tan fácil ir a la capital o a Guadalajara. Entonces, cuando viene alguien y le ofrece un boleto a 1,000 pesos, pues realmente tuvo todo el acumulado del año para pagar ese boleto. Entonces, la oferta y la demanda genera esa cuestión, y pues también hay mucho, perdón la palabra, pues gente que aprovecha para hacer su tremendo agosto y que eso se dedica. Digo, no está bien, no lo promuevo, pero también es la cuestión del consumidor que le va a esos clubes, que pues no tiene todos los días la posibilidad de ver a esos equipos. Tendría que haber otros candados, sí, pero pues esa es la cuestión.
3: Está bien. Tony Mojica, saludos compañeros, un abrazo y mis mejores deseos en casa para cada uno de ustedes. Todos con las mejores vibras para el gato. Si juega, en verdad sí sería histórico. Y Shirley nos manda saludos.
5: Ya lo ves, ya está la foto.
3: Ahí está.
4: Ahí está, ya va a empezar. ¿Tenemos ahí pendiente algo, arquitecto?
10: No.
4: ¿No? Ya de cantísimo, estamos listos, ¿verdad? Correcto. Bueno, pues vámonos, chicos.
9: Anda. Vámonos a ver al Gato García.
4: Al Gato García. Ojalá y tenga una buena actuación. Cristian.
5: Vámonos, mañana nos vemos aquí en Magazine 21 para debatir todo lo que nos haya dejado el México contra Perú.
4: Perfecto. Patito, vámonos.
3: Éxito, Gato. Vámonos.
4: Gracias, soy Tito Echeverri. Bueno, que es la señal, ya sea Azteca, ya sea VIX, ya sea Canal 5. Vamos a ver al Gato. Es un día histórico, porque un leonés, sí, nativo de León, nacido en León, Guanajuato, pues hoy es titular con la selección mayor de México, de nuestro país. Mucha suerte para Oscar, y ojalá gane México. Pásela bien, hasta mañana.
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3: En noticias del mundo, Estados Unidos permitirá tramitar pasaportes en línea a partir de 2027. Réplicas del terremoto en Colombia podrían durar años. En noticias de nuestro país, Fiscalía exige a Grecia Quirós entregar celulares de Carlos Manso. Y en temas de nuestro estado, estudiante de la UTL representa a México en competencia mundial en Shanghái.
2: Inicio de corte comercial.
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2: Termina corte comercial. 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
3: El secretario de Estado Marco Rubio anunció que a partir de 2027 los estadounidenses podrán solicitar su primer pasaporte de manera completamente digital. El trámite podrá realizarse desde un teléfono móvil, incluyendo el envío de fotografías, datos personales y el pago correspondiente, sin necesidad de acudir a una oficina. El servicio estará disponible a través de america.gov, una nueva plataforma gubernamental que utiliza inteligencia artificial para centralizar los trámites federales. El Servicio Geológico Colombiano advirtió que las réplicas del terremoto de magnitud 7.4 ocurrido el 10 de agosto podrían prolongarse durante meses e incluso años. Actualmente el país registra una actividad sísmica superior al promedio con movimientos adicionales en Chocó y Tolima. Los especialistas investigan si estos fenómenos están relacionados con el terremoto de agosto y recordaron que no existe tecnología capaz de predecir los sismos, por lo que llamaron a la población a reforzar las medidas de prevención. La Fiscalía de Michoacán solicitó nuevamente a la alcaldesa de Uruapan, Grecia Quirós, entregar los celulares de su esposo Carlos Manso, asesinado en noviembre de 2025. Los dispositivos son considerados fundamentales para continuar las investigaciones y detectar posibles alteraciones en sus conversaciones de WhatsApp. El vicefiscal Israel Vega advirtió que, de persistir la negativa, la funcionaria podría enfrentar un arresto administrativo o una investigación por obstrucción de la justicia. Sandra Guadalupe Díaz Ureta, estudiante de la Universidad Tecnológica de León, representó a México en World Skills Shanghai 2026, competencia que reunió a 1.400 participantes de 68 países y regiones. La joven leonesa fue la única mujer en la categoría de cableado de redes, donde demostró sus habilidades en instalación y configuración de infraestructura de telecomunicaciones. Con el respaldo de la UTL y el Instituto Estatal de Capacitación, Sandra adquirió experiencia internacional y regresará a León este fin de semana.
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3: En noticias internacionales, Suprema Corte de Estados Unidos autoriza deportaciones a terceros países. Estados Unidos amplía revisión de redes sociales para visas de trabajo y periodistas. En noticias nacionales, Amnistía Internacional pide investigar participación de autoridades en caso Ayotzinapa. Además, especialistas proponen aumentar impuestos a bebidas alcohólicas.
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3: La Suprema Corte de Estados Unidos autorizó temporalmente al gobierno de Donald Trump a activar su política de deportaciones a terceros países. La decisión suspende los fallos de tribunales inferiores que obligaban a informar a los migrantes sobre su destino y permitirles impugnar el traslado antes de ser expulsados. La administración estadounidense sostiene que la medida es necesaria para deportar a personas con antecedentes penales, mientras el máximo tribunal prepara nuevas audiencias para analizar el caso. A partir del 30 de septiembre, Estados Unidos ampliará la revisión de redes sociales a solicitantes de visas de trabajo bajo el T-MEC, sus familiares y representantes de medios de comunicación extranjeros. Los interesados deberán mantener públicas sus cuentas desde la entrevista hasta recibir la visa, además de proporcionar los usuarios o enlaces de las redes sociales utilizadas durante los últimos 5 años. La embajada estadounidense recomendó no realizar planes de viaje hasta concluir el trámite. Amnistía Internacional advirtió que el nuevo informe sobre la desaparición de los 43 normalistas de Ayotzinapa se centra en actores locales y podría dejar de lado la posible participación de autoridades federales. La organización exigió mantener abiertas todas las líneas de investigación, incluidas las relacionadas con las Fuerzas Armadas y las policías. Además, respaldó la petición de las familias para que el ejército entregue 853 folios pendientes y reiteró que, a 12 años de los hechos, es necesario esclarecer todas las responsabilidades. Investigadores y académicos solicitaron a la Cámara de Diputados modificar el impuesto especial sobre producción y servicios, IEPS, aplicado a las bebidas alcohólicas e incluir la reforma en la Ley de Ingresos 2027. Los especialistas señalaron que las tasas no se actualizan desde 2014 y propusieron establecer un impuesto fijo según la cantidad de alcohol puro de cada bebida. Argumentaron que elevar los precios ayudaría a reducir el consumo, especialmente entre jóvenes, así como los accidentes, enfermedades y hechos de violencia asociados al alcohol.
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¿Cuántos frascos tienes en tu baño que compraste porque a alguien te los recomendó, porque salían en un video o porque la etiqueta prometía milagros? Cremas, sueros, ácidos, jabones con nombres que suenan a clase de química, pero ¿alguna vez te has preguntado qué hay realmente dentro de esos frascos y si de verdad les sirven a tu piel? Hoy vamos a hablar de la ciencia que está detrás de tus cosméticos. Que hay que saber es que los cosméticos no son exclusivos para mujeres. Hoy existen productos para todo mundo. Shampoos especiales para hombres, gel de limpieza para bebés, desodorantes para piel sensible, esmaltes de uñas, cremas antiarrugas. Y detrás de cada uno hay una disciplina científica llamada química cosmética. Química cosmética, que se encarga de formular productos para limpiar, proteger y mejorar el aspecto de la piel, el cabello, las uñas y los labios. Para formular un cosmético se necesita saber de anatomía, fisiología, química y hasta microbiología, porque hay que garantizar que el producto no se contamine con bacterias, mohos o levaduras. Un cosmético mal formulado no solo no funciona, puede dañarte la piel. Y aquí es donde entra la parte que todos quieren saber, los famosos ácidos. Pero antes, un dato clave. A partir de los 25 años, tu piel empieza a producir menos colágeno, la proteína que le da firmeza y elasticidad. Por eso, aparecen las arrugas. La piel pierde su capacidad de retener agua. Saber esto te ayuda a entender para qué sirve cada producto. El ácido salicílico se usa para tratar el acné, reduce los poros y tiene efecto antiinflamatorio, pero puede irritar y aumenta la sensibilidad al sol. Así que si lo usas, bloqueador obligatorio al día siguiente. El ácido glicólico exfolia. Ayuda a retirar células muertas, aclara manchas y suaviza arrugas. Pero en exceso o en piel sensible, puede causar irritación. Y el ácido hialurónico, ese que está de moda, es un polisacárido que evita que la piel pierda humedad, mejora su elasticidad y disminuye líneas de expresión. Pero ojo, en exceso puede provocar el efecto contrario. Entonces, ¿cómo elegir bien? Primero, conoce tu tipo de piel o cabello. No te guíes solo por recomendaciones, porque si no tienes la misma dermis o el mismo sistema capilar que quien te invitó a probarlo, puedes llevarte una mala experiencia. Segundo, lee la etiqueta. Busca que diga dermatológicamente probado y libre de crueldad animal. Además, revisa que no contenga algún ingrediente al que seas alérgico. Y tercero, evita productos importados de manera ilegal, porque no cuentan con garantías sobre sus ingredientes. No tienen estudios que avalen su calidad y podrían ser dañinos para tu salud. Que sea bonito y barato no significa que sea seguro.

0: frasco en la mano, hazte la pregunta que importa. ¿Esto de verdad es para mí? Con información de la doctora María Guadalupe Nava Arzaluz, de la FES Cuautitlán de la UNAM. Un guión de Leonardo Santiago, con información del portal Ciencia UNAM. Les saluda Mónica Genis.
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2: 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Radio. ¿Alguna vez te has preguntado qué contiene la pasta dental que usas todos los días? Si no lo sabes, quédate porque hoy en Revista del Consumidor Radio te enseñamos cómo preparar tu propia pasta dental en casa. Y lo mejor, su preparación te toma solo 30 minutos. ¡Acompáñanos!
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1: Hoy vamos a preparar una tecnología doméstica, que es una excelente alternativa a los productos industrializados. Pasta dental. Además, es una receta validada por el Laboratorio Nacional de Protección al Consumidor.
2: Antes de comenzar, te compartimos los ingredientes que vamos a necesitar. 3 cucharadas de agua purificada, 2 cucharadas de glicerina pura, 2 cucharadas de lauril, éter sulfato de sodio, 1/2 cucharadita de carboximetil celulosa, 1/4 cucharada de carbonato de calcio, 1/4 cucharada de mentol y 6 gotas de esencia de menta.
1: Ahora, los utensilios que debemos tener a la mano son 1 cuchara sopera, 1 cucharita cafetera, 1 tazón pequeño de vidrio, 1 tarro pequeño de plástico con tapa y 1 batidor de globo. Una vez que tenemos todo listo, vamos al procedimiento.
2: En el recipiente de vidrio, comenzamos vertiendo agua purificada, la glicerina y el mentol. Mezclamos con ayuda del batidor de globo hasta integrar los ingredientes. Sin dejar de mover, agregamos carbonato de calcio y la esencia de menta.
1: Después, incorporamos el lauril éter sulfato de sodio y agitamos suavemente hasta que se disuelva por completo. Poco a poco, añadimos la carboximetilcelulosa lentamente sin dejar de mover, hasta obtener una mezcla homogénea y con una consistencia más sólida.
2: Por último, envasamos la pasta dental en el tarro, tapamos muy bien y etiquetamos con la fecha de elaboración y de caducidad. En este caso, esta pasta tiene una caducidad de 6 meses y rinde aproximadamente 63 gramos o bien 50 mililitros.
1: Es importante que tomes en cuenta algunas recomendaciones de uso. Este producto no debe ser utilizado por menores de 6 años. En el caso de niñas y niños mayores de 6 años, puede sustituir el mentol por esencia de cereza. Si tienes sensibilidad dental, recuerda consultar previamente a tu odontóloga u odontólogo. Para conservar mejor el producto, te recomendamos mantener el recipiente bien cerrado, en un lugar fresco y seco y fuera del alcance de niñas y niños. Recuerda que todos los ingredientes que utilizamos en esta tecnología doméstica pueden encontrarse en establecimientos donde vendan productos de cuidado personal, belleza o cosmética, también conocidos como droguerías.
2: Preparar tu propia pasta dental en casa tiene varios beneficios. Requiere pocos ingredientes, son fáciles de conseguir, tiene certeza sobre su origen y además representa un ahorro económico. Incluso esta receta puede ser el inicio de un nuevo emprendimiento.
1: Anímate a preparar tu propia pasta dental y etiquétanos en Instagram usando el hashtag Tecnología Doméstica Profeco.
2: También puedes consultar esta tecnología doméstica en nuestro canal de YouTube, Profeco TV.
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son las 11:45.

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0: Son las 3:30.
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0: Son las 5.
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0: 527.
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1: 616.

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2: Son las 6:35.

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7: 77.

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22: Son las 7:35.

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1: Son las 7:45.

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26: Son las 8:35.

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2: En información internacional, Supremo de Estados Unidos reactiva la deportación de migrantes a terceros países. En información del país, 3 millones de jóvenes en México no estudian ni trabajan. En información del estado, presas de Guanajuato por encima del 80%. Reforzarán vigilancia en tianguis de León. Piden denunciar delitos.
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2: El Tribunal Supremo de Justicia de Estados Unidos autorizó a la administración de Donald Trump reactivar de forma temporal su política para enviar a algunos deportados a terceros países con los que tiene vínculos y ha programado nuevas audiencias para conocer este caso. La decisión del Supremo deja en suspenso los fallos de tribunales inferiores que exigían informar a los migrantes sobre a qué país eran enviados y darle la posibilidad de impugnar su traslado antes de la expulsión. Una medida que la administración justifica como necesaria para deportar a personas con antecedentes penales. A pesar del aumento del presupuesto federal destinado a becas educativas, que pasa de 122.038 millones de pesos en 2025 a 185.000 millones de pesos en 2026, se dio a conocer que 19% de los jóvenes de 18 a 24 años en México no estudian ni trabajan. La cifra coloca al país entre las naciones de la OCDE con mayor proporción de jóvenes en esta condición. Menciona que este porcentaje representa aproximadamente 3 millones de jóvenes a quienes, afirma, el Estado mexicano no logra garantizar plenamente el acceso a la educación, un trabajo digno y a un proyecto de vida. La OCDE reporta que el porcentaje de jóvenes mexicanos que no estudian ni trabajan disminuyó del 23% en 2015 a 19% en 2025.
3: El secretario de Agua y Medio Ambiente, José Lara Lona, informó que el promedio de almacenaje en las presas estatales es de un 85%. Destacó que algunos cuerpos de agua se encuentran prácticamente llenos, con excepción de la presa de la Soledad, que presenta una menor captación debido al desfogue y fuga que sufrió hace alrededor de un mes. No obstante, el funcionario señaló que el estado continúa enfrentando estrés hídrico por la sobreexplotación de los mantos acuíferos y la extracción de agua subterránea.
4: Promedio general, digo, de las diferentes presas que tenemos en el estado, andamos en el 85%, contemplando que siempre la que bajó un poco más, por lo que ya platicamos, fue la Soledad. Tenemos presas que están prácticamente llenas, y en promedio estamos en el 85%. A ver, el estrés hídrico no se quita de un día para otro.
1: Informó desde Guanajuato, capital, para nuestras noticias Bajío, Fernanda Bataller.
5: Buscan reforzar la presencia y los operativos de seguridad en los tianguis de la ciudad luego de los hechos ocurridos hace un par de semanas en San Juan Bosco. Carlos Alberto Anaya González, director de Comercio, Consumo y Abasto, explicó que la estrategia no se limitará al tianguis donde ocurrió la agresión, sino que se extenderá a todos los espacios de comercio en este tipo del municipio. Se realizarán operativos en conjunto con Seguridad Pública y Fiscalización, particularmente para atender temas relacionados con la venta de alcohol, además de mantener presencia rotativa en los tianguis.
6: Investigación que está en proceso. Lo que yo sí te puedo decir y lo que sí me compete es que nosotros, como municipio, como dirección de comercio, estemos más al pendiente de los tianguis en cuestión de hacer más operativos en conjunto con seguridad pública.
5: Informó para nuestras noticias Bajío desde León, Guanajuato, Cristina Muñoz.
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Pues de las 9 de la mañana, muy buenos días, ¿cómo estás? Excelente mañana, espero que te encuentres muy bien, te saluda Eugenio Horta, bienvenido, bienvenida. Estás escuchando Stereophonical Soundtrack de tu vida, revisitado a través de Éxtasis Digital 95.9 de FM. Una mañana de clásicos, nada de sorpresas. Este miércoles comenzamos con Shocking Blue y Venus. ¿Qué quieres escuchar? Hoy tu programa es única y exclusivamente clásicos, además te voy a contar una historia bastante interesante que nos lleva a los años 60, a los años 70. Para acompañarme en esta misión ya está listo en el pilotaje de esta cabina radiofónica Marco Segura. ¿Cómo estás, Marco? Muy buenos días. ¿Nos quieres llamar? Llámanos, línea directa 477-4410-959. ¿Nos quieres escribir? 477-1100-959, nuestro WhatsApp. De hecho, aprovecho para responder unos cuantos mensajes. Aquí en Stereophonical ya no tenemos pases para The Master of Strings. Nosotros ya terminamos, regalamos 5 pases dobles el lunes y el martes. Creo que a Bocho le quedan 2, ¿verdad? A Bocho le quedan 2. Lupita Macías allá en @FM, no sé si ya terminó, me imagino que sí. Entonces todavía tienes oportunidad si te quieres lanzar a este evento. Bueno, 30 de septiembre del año 2026. Un día más para cumplir nuestro objetivo, nuestra misión, que cada día, al menos durante estas 2 horas, no escuches la misma canción, por lo menos durante el periodo de un mes. Y continuamos con más música, con especial cariño para toda la banda que va manejando, porque esta rola, no sé por qué, se siente muy bien cuando traes el volante. Ellos son América, con Ventura Highway.

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21 minutos después de las 9 de la mañana. Llegamos al segundo bloque de esta primera hora en Estereofónico, una mañana de clásicos. Te recuerdo nuestras redes sociales. Nos encuentras en Facebook, Instagram, X, TikTok, donde gustes y mandes, como Éxtasis Digital León. El programa lo encuentras en Facebook e Instagram como estereofónico.fm. En internet nos puedes escuchar de forma oficial a través de radiogramabajío.net/. 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Bien, también tenemos una atenta invitación. 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No he desayunado y se me antojó la hamburguesa esta que le echan así, queso así. Hace cuenta que agarran la bolsa de queso, te la vacían completamente arriba en la hamburguesa. No me acuerdo cómo se llama, pero... ¡ah, qué buena está! Bueno, vámonos con más música. Vamos a atender unas solicitudes en este bloque. Comencemos con Pure Frampton. Esto se llama Baby, I Love Your Way.

32 minutos después de las 9 de la mañana, así sonaba 1964. En ese entonces The Animals eran una banda de R&B, de Rhythm and Blues, que estaba de gira como telonera de Chuck Berry, nada más, allá en el Reino Unido. Y cada noche, antes de que subiera Chuck Berry, tocaban una balada folk del siglo XVIII sobre una casa en Nueva Orleans, la canción que trata sobre, pues, una casa de citas y un hombre que no puede escapar de su pasado. Y el público que esperaba a Berry se quedaba en silencio, y dicen que la gente salía de estas presentaciones cantándola. Bueno, básicamente de esta anécdota es como surge The House of the Rising Sun. Bien, y ya que andamos en esas, una banda que suena bastante parecido, bueno, al menos lo pienso así, y de hecho una solicitud que llegó a nuestro WhatsApp 477-1100-959. Ellos son The Hollies, esto se llama Long Cool Woman in a Black Dress.

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13: 41 minutos después de las 9 de la mañana, último bloque de esta mañana en Stereofónico. Debemos terminar el programa.
5: Una hora antes porque hay un compromiso que atender. Te invitamos a que te quedes en sintonía del soundtrack de tu vida. Pero bueno, antes de continuar con más música, por eso, el ejercicio de esta mañana es de solicitudes. Todas han sido puras solicitudes del 477-1100-959. 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Muy bien, mensajes de WhatsApp 477-1100-959. Nos escribe Melissa Laguna. Hola Eugenio, buenos días. Hoy tengo una petición muy especial. A ver, es cumpleaños de mi papá Martín Laguna, que lo adoro con todo mi ser, y quería saber si lo puedes felicitar a él. Es súper fan de la estación. No, hombre, no se diga más, señor Martín, muchas felicidades.

Dice, por él yo los escucho y él fue el que me enseñó de la buena música. Ojalá le puedas poner alguna de sus canciones favoritas. Muy bien, señor Martín Laguna, con mucho cariño. Ellos son Creedence Clearwater Revival. Esto se llama Have You Ever Seen the Rain?

0: 49 minutos después de las 9 de la mañana. Dice aquí, oye, pon Physical para los que quieren bajar de peso como yo. De la tía Olivia Newton-John. Ahí está, Physical con Olivia Newton-John. Muy bien. Recomendación que llegó al 477-1100-959. Bien, muy rápido. Te quiero contar una historia porque pues tenemos muy poquito tiempo de programa. Esta mañana viajamos a 1947. Time flies.
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0: Ok, 30 de septiembre 1947, Mark Nolan estaría cumpliendo 79 años este día. Y su historia es la de un músico que convirtió la televisión en su plataforma de lanzamiento. Todo un innovador, Mark Nolan. Él no solo fue pionero del glam rock, sino también fue uno de los primeros artistas en entender el poder de la televisión como medio para promocionar la música. Él tenía un programa, se llamaba Mark, que se transmitía por la cadena ITV en 1977. Fue un espacio que dio visibilidad a bandas emergentes de la New Wave como The Damned o Generation X, la banda de la que salió Billy Idol. En una época en la que la televisión estaba dominada por formatos rígidos, Mark Nolan creó un show que reflejaba su personalidad y su gusto por lo ecléctico, lo que mezclaba diferentes tendencias, lo diferente. El programa solamente duró una temporada, pero su enfoque influyó a abrirle la puerta a otros artistas y que, de hecho, pues bueno, el rock se viera de forma diferente en la televisión. Hoy sería cumpleaños de Mark Nolan. Lamentablemente, él falleció en un accidente automovilístico. Iba con su novia en el coche, ella iba manejando y se estrellaron con un árbol. Y pues bueno, así se vio frenada la vida de Mark Nolan. Por supuesto, tenemos que escuchar entonces a T-Rex. Esto se llama Bang A Gong.

De la mañana, pues ya acabamos, ya nos vamos. Se terminó temprano lo del changarro. Acabas de escuchar a T-Rest con Banga Gong, Get It On. Bueno, a continuación, ¿qué seguía? Es que me destantea despedirme ahorita. Ah, sí, gracias a nombre de mis compañeros de Radiorama Bajío. Te recuerdo nuestras redes sociales: Facebook, Instagram, X, TikTok, donde gustes y mandes, Éxtasis Digital León, Estereofónico.fm. Ahora sí, a continuación, tenemos una transmisión especial con nuestros compañeros de Nuestras Noticias. Después te dejo con la música del soundtrack de tu vida. A la una, los New Classics con Carla Dueñas. A las 5, Nuestras Noticias Bajío, segunda edición. A las 6, Magazine 21. Es miércoles de British Wave, la segunda emisión de la semana, lo mejor de la música británica. Y al terminar, Memories. En el pilotaje de esta cabina radiofónica, Marco Segura, muchísimas gracias. Yo soy Eugenio Horta, si me permites este gran honor que mi voz suene en tu aparato receptor. Te espero el día de mañana en punto de las 9. Se me quedaron muchas sugerencias, muchísimas gracias. Un rolón de The Beatles se me queda pendiente por aquí. I Am The Walrus. Yo la escuché en vivo, esta canción, una vez, con Oasis. Fue la última que tocaron en su concierto de Guadalajara en el año 2008. Híjole, hace un montón. Bueno, yo te dejo por lo pronto con Gary Glitter y Rock and Roll Part 2. Carpe diem, gente bonita, aprovecha tu día. Nos escuchamos mañana. Bye.

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3: En los temas del mundo, Taiwán asegura que Estados Unidos le sigue vendiendo armas. En información nacional, México fortalece cooperación en inteligencia y ciberseguridad con Canadá. En los temas locales, considera alcalde de Celaya que Morena volverá a ganar el municipio. Anuncia nueva tanda de obras para Valle de Santiago, entre ellas, bacheo en zona urbana.
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1: El ministro taiwanés de defensa afirmó que las ventas actuales de armas de Estados Unidos a su país se mantienen sin cambios y que Taipei sigue en conversaciones sobre acuerdos individuales. Sin embargo, un paquete récord de armas por 14 mil millones de dólares para la isla sigue estancado. Recientemente, China ha presionado a Washington para que frene esas ventas de manera más destacada durante una cumbre celebrada en mayo en Beijing entre Trump y el presidente chino Xi Jinping. México y Canadá fortalecerán la cooperación binacional en materia de seguridad, particularmente en inteligencia y ciberseguridad, anunció el titular de Seguridad y Protección Ciudadana, Omar García Harfuch. El funcionario sostuvo un encuentro con representantes del Consejo Empresarial de Canadá, encabezados por su presidente, Goldie Hyder. Asimismo, dialogaron sobre el fortalecimiento de la cooperación en materia de seguridad en temas generales.
2: Juan Miguel Ramírez Sánchez, presidente municipal de Celaya, afirmó con contundencia que el partido Morena obtendrá la victoria en las próximas elecciones en el municipio, independientemente de quién sea su candidato, al argumentar que mantiene un excelente posicionamiento entre la ciudadanía gracias a los resultados obtenidos durante su gestión. Estimó las constantes críticas de la oposición que tildan de ocurrencias sus acciones de gobierno.
3: Este proyecto hacía las cosas como ellos creían que debían de hacerlas. No pudieron con esa política acabar con la delincuencia, con los asesinatos. Entonces nosotros llegamos y corremos a 360 policías y entonces nos dicen, es una ocurrencia del presidente municipal. No, no es una ocurrencia. Nosotros no podemos continuar con su línea que ellos tenían.
2: Desde Celaya para nuestras noticias, Ricardo Cárdenas.
4: El presidente municipal de Valle de Santiago, Israel Mosqueda Gasca, anunció una nueva serie de trabajos que se contempla comenzar durante las próximas semanas, tanto en la cabecera municipal como en distintas comunidades rurales. Entre las acciones previstas se encuentra el seguimiento a los trabajos del camino de acceso a la glorieta ubicada en la salida Salamanca, además de la rehabilitación del módulo sanitario de la cabecera municipal, obras que forman parte de los proyectos que el gobierno local pretende poner en marcha próximamente, sumadas a otros trabajos en comunidades.
5: Realmente son varias las que ya traemos. Les voy a platicar algunas de ellas. Sin embargo, también la que les quiero platicar, que ya comenzamos a trabajar, que vamos a comenzar a trabajar ya en unas semanas, va a ser la obra del acceso del acceso norte, la glorieta, que realmente no está terminada, simplemente ahora sí que fue lo más caro, fueron los cimientos.
4: Desde el municipio de Valle de Santiago informó para nuestras noticias Rafael Cruz.
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2: Auditorio de Éxtasis Digital 95.9 de la frecuencia modulada de Grupo Radiorama. Muy buenos días. Les saludo a Juan Carlos Porras de Manrique en esta transmisión especial que llevamos a todos ustedes desde la Plaza José Antonio Torres, en el Centro Histórico de Ciudad Manuel Doblado, este municipio pujante, una parte vital de nuestro estado, por supuesto Guanajuato, donde les llevaremos a cabo pormenores del segundo informe de gobierno de la administración 2024-2027 que preside el ingeniero Adolfo Alfaro Reyes. Así es que en unos momentos más estaremos les dando cuenta del mensaje que emitirá el alcalde y otros detalles interesantísimos de esta población. Hay que señalar entonces que está ya instalado el cabildo en pleno en torno a este acontecimiento de rendición de cuentas del segundo informe de gobierno del alcalde de Manuel Doblado, Adolfo Alfaro.
3: Muy buenos días, tengan.
2: Si les parece, amigos, de manera muy inmediata, el alcalde ha tomado la palabra y vamos a escuchar lo que nos dice en este momento.
3: A las 10 horas con 22 minutos se consigna la hora de inicio de la misma, para lo cual le voy a pedir a nuestro secretario de ayuntamiento que por favor nos haga el pase de lista.
2: Bueno, pues acaba de oficiar el alcalde Adolfo Alfaro, dar pauta, mejor dicho, para que se levante la sesión solemne en torno a la instalación ayuntamiento en pleno, el cabildo, mejor dicho, para que se constituya como tal esta sesión solemne, que dará pauta al informe de gobierno del alcalde de Manuel Doblado. Así que, amigos, les estaremos llevando detalles al respecto, con respecto a este importante acontecimiento. Si nos permiten, vamos a hacer algunos anuncios comerciales y a la vuelta estaremos ya con la emisión del mensaje de Adolfo Alfaro Reyes como presidente municipal de Manuel Doblado. Volvemos.
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1: Auditorio de Éxtasis Digital 95.9 de la frecuencia modulada. Gracias por continuar en esta transmisión especial que llevamos a ustedes desde la Plaza José Antonio Torres en el Centro Histórico de Manuel Doblado, en ocasión del segundo informe de gobierno de Adolfo Alfaro como presidente municipal en esta administración 2024-2027. Les saluda de nueva cuenta Juan Carlos Porras y Manrique, y me acompaña Jonathan Juárez, reportero de nuestras noticias. Jonathan, buenos días.
2: Muy buenos días, Juan Carlos, pues ya listos para dar a conocer y transmitir este segundo informe de gobierno del presidente municipal de aquí de Manuel Doblado, Gustavo Adolfo Alfaro Reyes, que bueno, vamos en este momento pues a conocer los avances de este municipio que se han dado en este municipio. Hay varios aspectos interesantes, sobre todo en cuanto a obras públicas. Nos va a presentar algunas novedades, a lo que nosotros sabemos, nos va a presentar algunas novedades en varios sectores de la sociedad, sobre todo en el tema de rastro municipal y empresas que vienen a invertir. De fuera, son empresas foráneas que vienen ahora a invertir al municipio de Manuel Doblado.
1: Y que esto, por supuesto, otorga confianza a la ciudadanía a partir de la serie de inversiones y a partir también, por supuesto, del estado que guarda esta administración pública municipal. Dicha confianza, pues, se finca en la transparencia y la rendición de cuentas que otorga, por supuesto, el ayuntamiento de Manuel Doblado con esta figura tutelar, como lo es el ingeniero Adolfo Alfaro Reyes como presidente municipal. Así que, amigos, les pedimos estén pendientes en esta señal del 95.9 de la frecuencia modulada Éxtasis Digital de Grupo Radiorama para darles a conocer este y otros detalles que de manera pormenorizada les estaremos llevando desde este apartado esta mañana, último día de septiembre. Si les parece, amigos, nos dan la indicación nuestra producción, a quienes agradecemos, para escuchar ya el pleno del mensaje que en este momento hace uso de la voz el ingeniero Adolfo Alfaro Reyes como presidente municipal de Manuel Doblado. Escuchemos.
3: En representación del Poder Ejecutivo, por su conducto, hágale llegar un saludo de todos los dobladenses a nuestra gobernadora, a la maestra Livia Denise García Muñoz Ledo. La coordinación entre el municipio y el estado ha sido fundamental para llevar más obras y más programas a nuestra gente. A nuestra gobernadora, gracias por su disposición, gracias por escuchar a Manuel Doblado y por hacer equipo con nosotros. Cuando municipio y estado caminan en la misma dirección, los dejan de pertenecer a un gobierno y empiezan a pertenecer a la gente. Agradezco del mismo modo a la escolta y banda de guerra del Tecnológico de Purísima, así como a la escolta del Cebeti 174 de Manuel Doblado y a la banda municipal de León por engalanar este evento. Hace un año hablamos de comenzar, de ordenar, de planear y de construir bases. Este segundo año tiene otro significado. Hoy, esas bases que construimos ya sostienen obras, sostienen servicios, sostienen oportunidades y empiezan a sostener proyectos de un tamaño que hace poco parecía difícil de imaginar. Nuestro programa de gobierno está basado en 5 ejes. Número 1, buen gobierno. 2, Manuel Doblado seguro. 3, desarrollo social integral. 4, impulso al campo y al desarrollo económico. 5, política ambiental con visión de futuro. Pero en esta ocasión, quiero contarles este año, no en ese orden, sino en el orden en que desde nuestra visión de gobierno se construye una vida mejor. Primero, atendiendo lo indispensable. Después, haciendo más segura y más digna la vida cotidiana. Luego, abriendo oportunidades para que nuestra gente pueda crecer. Y finalmente, preparando a nuestro municipio para lo que viene. Porque así entendemos el progreso. Cada paso que damos tiene que permitirnos dar el siguiente. Todo comienza por lo esencial, por el agua, por el drenaje, por la luz, por una calle que se pueda transitar, por los servicios de todos los días. Sabemos que el agua no puede esperar. Por eso es que realizamos ampliaciones de red de agua y damos mantenimiento a nuestros pozos. Cuidamos la calidad del agua y seguimos llevando pipas a las comunidades que aún lo necesitan. En la calle Florida ampliamos la red de agua potable y en la calle Juan Álvarez sustituimos una red de drenaje que tenía más de 45 años de servicio. Cuando encontramos problemas que no pueden esperar, actuamos de inmediato. Por eso, con el programa emergente de rehabilitación de drenajes, hicimos desasolves en las comunidades de Maravillas, Santa Cruz de Maravillas, Bolaños, Calzada del Tepozán, Calzada de la Merced y en otras zonas, en beneficio de más de 3.700 personas. Porque cuando hablamos de agua y drenaje, no hablamos solo de tuberías, hablamos de salud, hablamos de higiene, hablamos de la tranquilidad de una familia en su propia casa. Después de atender lo indispensable, hay que lograr que el lugar donde vivimos se sienta mejor. Un municipio iluminado es un municipio más seguro, más transitable y más digno. Por eso, desde el primer día de esta administración, uno de nuestros compromisos fue lograr tener un manual doblado iluminado. Hoy ya alcanzamos una cobertura de poco más del 50% de luminarias y vamos detrás de la meta que es sustituir las 7.800 lámparas del censo municipal. También ampliamos el alumbrado público en donde construimos nuevas vialidades, como en las calles Violeta y Madero y Andador Machiguis en la zona centro de nuestra ciudad, en la colonia Obregón, en la calle José Ortiz de Domínguez y José María Morelos, en la colonia Benito Juárez, en la calle Prolongación Independencia, en la Portugal, en la calle 16 de Septiembre, en la colonia Hidalgo, en la calle 4, Callejón Galván y calle Renovación, en la calle Tana, en la calle 1. También ampliamos el sistema de alumbrado en las comunidades del Charcón, en la calle Miguel Hidalgo, la calle del Kinder de la comunidad de Rancho Nuevo de Atotonilquillo, en Maravillas, en la calle José Antonio Torres y en el Camino al Arroyo, en Frías, también en la calle José Antonio Torres, en el Zapote de Adjuntas, en el Callejón de los Imposibles y en los accesos de las comunidades de Calzada de la Merced y de Piedras Negras. Y todas estas luminarias se suman a las más de 4.100 lámparas que hemos renovado en más de 70 comunidades y colonias. Detrás de cada una de esas lámparas hay algo que no aparece en ninguna gráfica. Hay personas que regresan a casa con más tranquilidad, negocios que pueden seguir abiertos y calles que se sienten distintas al caer la noche. Los servicios públicos tienen que crecer al mismo ritmo que crece el municipio. Por eso adquirimos 2 camiones para fortalecer el servicio de recolección de basura. Estamos remodelando el rastro municipal que llevaba más de 20 años sin una intervención de esta magnitud. Y también avanzamos en un tema especialmente sensible para las familias, que es el nuevo panteón municipal. Hoy el terreno ya cuenta con certeza jurídica y estamos dando continuidad al trazo para habilitar una primera etapa ya funcional, mientras al mismo tiempo agilizamos los trámites para contar con otra opción de carácter privado. Esto porque nuestras familias merecen despedir a sus seres queridos con dignidad y cerca de casa. Cuando lo cotidiano se atiende, podemos levantar la mirada y construir a otra escala. Y justamente eso hemos estado haciendo. Este 2026 será un año histórico para la infraestructura de Manuel Doblado. Y quiero contarlo paso a paso, porque las cifras ayudan a entender la dimensión que está tomando nuestro municipio. Con recursos municipales atendimos un gran número de obras, incluyendo la segunda etapa de la rehabilitación y modernización de la unidad de riego de la presa de Potrerillos, donde en conjunto con los miembros de esta unidad, gobierno del estado y gobierno federal, se invirtieron 17.8 millones de pesos. Y con ello lograr una inversión superior a los 86 millones de pesos en más de 68 obras. Eso ya era un esfuerzo grande, pero fuimos por más. Como ya lo mencioné, trabajando de la mano con nuestra gobernadora Livia Denise, se sumaron más de 138 millones de pesos de inversión estatal en otras 20 obras. Y eso no es todo. Con el apoyo de nuestros diputados locales del PRI, Alejandro Arias, Ruth Vizcareño, Rocío Cervantes y del diputado Sergio Contreras, agregamos un paquete más de recursos para obras en nuestras colonias y comunidades. Muchísimas gracias. Así, así, cuando se suman fuerzas, los resultados se multiplican. Este año superaremos los 224 millones de pesos para obras en beneficio de nuestra gente aquí en Manuel Doblado. Una inversión histórica para nuestro municipio. Pero el valor de esa inversión no está solamente en la cifra, sino está donde llega. Para este 2026 habremos rehabilitado el camino principal del ejido Las Adjuntas, la interconexión La Cayetana La Gloria, el ramal a San José de Solís, el camino ejido Manuel Doblado 2 y los caminos La Frontera y Las Palomas en San José del Paso. Así como habremos pavimentado un tramo más del camino de Otates al Huizache, los caminos de acceso a las comunidades de San José del Paso, La Playa, La Gloria, Cerrito de Santiago, San Antonio de la Presa y Santa Cruz de Maravillas Norte en sus primeras etapas, y la rehabilitación del camino Sitio de Maravillas, Calzada de la Merced. En pavimentación y obras pluviales, para que ninguna calle se vuelva intransitable cuando llueve, en la cabecera municipal intervenimos en La Cayetana, en la calle 1, y están por iniciar al costado del templo entre las calles 2 y 7. En el Ojo de Agua, un primer tramo de la calle Juan Álvarez, y en la zona centro, la calle Violeta, ya es una realidad. También llegamos a la colonia Juárez, en la calle Prolongación Independencia, a las calles Miguel Hidalgo y Mariano Matamoros con rejillas de captación pluvial en la zona centro. En la colonia Niños Héroes arrancamos con las calles Juan de la Barrera y Vicente Suárez, y en la colonia Obregón, en la calle Independencia, ya estamos avanzando. En la colonia Portugal estamos trabajando en la calle Nueva y Adolfo López Mateos, y estamos por iniciar las calles Guanajuato y Ejido. En la colonia Bajos de la Presa, la calle Paseo de la Presa. En el Refugio, la calle Florencio Huerta López. La calle Juan Montañez, en la colonia Fundadores. Y en la colonia Hidalgo, las guarniciones y banquetas de la calle Lázaro Cárdenas. Y vamos avanzando en la calle 4. En nuestras comunidades llegamos a Maravillas, pavimentando la calle José Antonio Torres, y continuaremos con la calle de acceso sur a Santa Cruz de Maravillas, así como en Puerto de Laurel iniciaremos con la calle frente al templo, en San José de Bellavista la calle junto a la escuela primaria, en San Pablo la calle Vicente Guerrero, en San Juan de la Puerta la calle Allende, la calle principal de la comunidad de La Ladera, y en Frías la calle junto al templo deportivo. Se trabaja sin parar. En puentes, para que ninguna comunidad quede aislada cuando más lo necesita, avanzamos hacia la reconstrucción del puente Maravillas y esperamos el término de la temporada de lluvias para rehabilitar el puente del Sitio de Maravillas, Calzada de la Merced, y el término del puente del Tecuán. En electrificación, para que la luz llegue a más hogares de Manuel Doblado, ampliamos las redes eléctricas en Camarena, Rancho Viejo del Saus, La Nueva Quesera, El Jaralillo, Calzada del Tepozán, La Gloria en su calle principal y en la calle privada, Guayabo en Guayabo de Santa Rita, Las Palmas, Río de Frías y El Chamizal. En infraestructura hidráulica, para que el agua llegue a cada casa, avanzamos con la segunda etapa de la línea de distribución de agua potable para Las Cuevas, Las Mesas y Río Verde. Y en infraestructura sanitaria, para cuidar la salud de cada familia, avanzamos con la cuarta etapa del sistema de drenaje sanitario en San José del Paso. Sé que son muchos lugares y muchos nombres, pero es importante decirlo, porque detrás de cada nombre hay personas que esperaron una solución. Una calle no es solo concreto y piedra, es el camino para ir al trabajo o a la escuela, para sacar una cosecha o para que una ambulancia llegue a tiempo. Una obra deja de ser una cifra el día en que alguien la vive todos los días. Y si construir infraestructura es importante, proteger a nuestra gente lo es todavía más. Durante años, el río Turbio, el arroyo Isabelota y otros cauces habían representado un riesgo para muchas comunidades y colonias, sobre todo en temporada de lluvias. Por eso, dimos continuidad al macroproyecto hidrológico. Este 2026 alcanzamos casi 26 kilómetros de ríos y arroyos rehabilitados, limpiados, ampliados y reforzados. Trabajamos en distintos tramos del río Turbio, en el arroyo Isabelota, en el río de Frías, en el río Colorado, en el arroyo La Ladera, en los arroyos Machiguis, La Concha y San Agustín, en el reforzamiento del bordo de la antigua presa La Tuerta y en los dos desfogues del bordo La Galera. Esto nos permitió enfrentar las lluvias recientes de mejor manera y devolverles la confianza a los productores que dependen de estas tierras. Pero una vez más, fuimos por algo más grande. A este esfuerzo se suma la reconstrucción del puente Maravillas sobre la carretera Manuel Doblado, Puerta de San Juan, con el cruce con el arroyo Isabelota. La única obra en la zona destinada a mitigar inundaciones, que tendrá una inversión de 41 millones de pesos y que el gobierno del estado está por iniciar. Primero, atendimos los cauces. Después, fortalecimos la prevención. Ahora, avanzamos hacia infraestructura estratégica. Eso es crecer con visión. No esperar a que el problema nos alcance, sino prepararnos para lo que viene. Ninguna infraestructura es suficiente si las personas no se sienten protegidas. La seguridad se construye con preparación y con prevención. Por eso, nuestra policía recibió capacitación y equipamiento y fortalecimos el parque vehicular con radiopatrullas, 5 vehículos sedán, motocicletas y 10 bicicletas. La seguridad no empieza cuando ocurre una emergencia, empieza mucho antes. Por ello, más de 3.800 personas participaron en acciones de prevención social, Protección Civil atendió emergencias, acompañó los grandes eventos y reforzó la vigilancia de nuestros cauces. Además, instalamos un sistema de videovigilancia en el arroyo Isabelota, a la altura del puente Maravillas, para vigilar en tiempo real el nivel del agua y reaccionar más rápido ante cualquier riesgo. Una acción que hoy ayuda a proteger a más de 3.000 personas de la zona. Después de atender lo indispensable y de cuidar a nuestra gente, llega una pregunta de fondo. ¿Para qué queremos crecer? Y siempre lo hemos tenido muy claro, para generar más oportunidades. Las y los jóvenes de nuestro municipio son más que nuestro futuro, son nuestro presente. Con esa convicción fortalecimos las becas. En este periodo, más de 1.930 estudiantes reciben apoyo. Becas de transporte, becas generales, becas académicas y de sostenimiento, además de apoyos para inscripción y reinscripción universitaria. Pensemos por un momento en qué es lo que significa una sola de estas becas. Un joven que tiene que trasladarse todos los días para estudiar. Un estudiante que sueña con llegar a la universidad. Una madre y un padre que quieren para sus hijos más oportunidades de las que ellos tuvieron. Para ellos, una beca no es una estadística, es la diferencia entre detenerse o seguir. Formar una persona es mucho más que mantenerla en un salón de clases. También es cultura, deporte, protección y participación. En ello hemos puesto especial atención. La Casa de la Cultura mantiene 28 talleres para niñas, niños, jóvenes y adultos y ha llevado sus actividades a distintas comunidades. El deporte también es salud. Y desde la Comude impulsamos actividades con más de 850 participantes y seguimos dando mantenimiento a nuestros espacios deportivos. El Instituto de las Mujeres brindó asesorías, atención psicológica y acompañamiento en procesos ante la Fiscalía, porque creemos que ninguna mujer debería enfrentar sola los momentos difíciles. Ese cuidado no se detiene ahí. Desde la Procuraduría de Atención de Niñas, Niños y Adolescentes, llevamos acciones preventivas a las escuelas y dimos un paso especialmente significativo, la integración del primer cabildo infantil. El respaldo a nuestras familias, adultos mayores, personas con discapacidad y grupos vulnerables, también lo brindamos por medio de nuestro DIF municipal y nuestra área de derechos humanos. Porque un municipio también se hace grande cuando escucha voces que antes pocas veces tenían un espacio. Hablar del presente y del futuro de Manuel Doblado es sinónimo de hablar del campo. El campo no es un paisaje que solo se admira. El campo es trabajo, es economía, es alimento, es identidad y tiene que seguir siendo el futuro. Por eso, junto con gobierno del estado y con la participación de las propias familias beneficiarias, entregamos 300 calentadores solares, 300 tinacos y 210 estufas ecológicas, apoyos pecuarios y acuícolas, cisternas, molinos y paquetes de maíz. Apoyamos con semilla a 171 productores. Gestionamos seguros agropecuarios para respaldar a 311 campesinos y entregaremos más de 30 equipos agrícolas mediante nuestro programa municipal de Tecnocampo. Queremos que quien ha trabajado la tierra toda su vida pueda seguir haciéndolo, con mejores herramientas y con mayor respaldo. En total, más de 27.5 millones de pesos en becas, apoyos sociales para nuestras familias y apoyos para el campo. Otra cifra histórica para Manuel Doblado y en beneficio de nuestra gente. Un municipio que crece también tiene que crear nuevas posibilidades. Por eso acompañamos a ciudadanas y ciudadanos para acceder a créditos de Tú Puedes Guanajuato y promovimos capacitación para quienes quieren fortalecer su negocio. Y aquí volvimos a subir el nivel. Primero trabajamos para atender las necesidades, después para mejorar servicios, ahora también para atraer inversión privada. Impulsamos la llegada de Condumex a Manuel Doblado, que actualmente ya tiene más de 800 empleados y sigue creciendo. Ahora, en este 2026, se espera la inversión privada más grande que hayamos tenido jamás. Green Park Energy, por medio de su filial Cox, proyecta invertir cerca de 120 millones de dólares, lo que se traduce en más de 2.000 millones de pesos, para instalar un parque fotovoltaico en nuestro municipio. Para dimensionarlo, es alrededor de 10 veces toda la inversión en obra pública de este año.

0: Tan solo durante su construcción se van a generar cerca de 1.500 empleos. Es energía limpia, generada en nuestra tierra. Es trabajo para nuestra gente. Y es una señal clara de que Manuel Doblado es un lugar donde se puede invertir con confianza. Un proyecto así va a poner a nuestro municipio en el mapa de la energía limpia de México. De eso estamos hablando cuando decimos que Manuel Doblado es cada vez más grande. Todo esto tiene un propósito sencillo y al mismo tiempo muy grande. Que un joven pueda imaginar su futuro aquí. Que una familia no sienta que para encontrar oportunidades tiene que irse de Manuel Doblado. También estamos aprendiendo a mirar de otra manera lo que siempre hemos tenido. Nuestra cultura, nuestra gastronomía, nuestras tradiciones y nuestra naturaleza. El Festival del Taco y la Asada y el Tequila reunió a más de 5.000 visitantes en un solo día y dejó una derrama cercana al $500.000 de pesos para participantes y comercios locales. Aunado a este, los eventos del Motofest en su primera edición y la sexta edición del Maratón Cimarrón fortalecen la actividad turística en nuestro municipio. Estos resultados nos confirman que el turismo también es una oportunidad. Por eso, creamos un área dedicada a aprovechar mejor nuestro potencial religioso, cultural, deportivo, gastronómico y cultural. Si queremos crecer, tenemos que cuidar la tierra sobre la que estamos creciendo. En este periodo, plantamos casi 3.000 árboles en calles, bulevares, comunidades, escuelas y espacios deportivos. Seguimos cuidando las musas, una de nuestras mayores riquezas naturales, y como parte del macroproyecto hidrológico, iniciamos la reforestación con mezquite del corredor biológico a lo largo de poco más de 9 kilómetros junto al arroyo Isabelota. Lo más importante de todo lo que he mencionado hasta ahora es que ninguna acción está aislada. El agua conecta con la salud, los caminos con el campo, la luz con la seguridad, la educación con las oportunidades, la inversión con el empleo, el turismo con nuestra identidad y el crecimiento con la responsabilidad de cuidar lo que ya tenemos. Eso es lo que hemos querido construir, no proyectos aislados, sino un municipio que avanza como un todo. No sería honesto decir que todo está resuelto, porque no lo está. Todavía hay calles que necesitan atención y comunidades que merecen mejores servicios. Necesitamos fortalecer más nuestro deporte, el nuevo panteón tiene que seguir avanzando, el agua exige trabajo permanente, el macroproyecto hidrológico necesita mantenimiento, el puente Maravillas tiene que pasar del proyecto a la obra y las nuevas inversiones tienen que convertirse en empleo para nuestra gente. Hoy hay una diferencia con el día en que comenzamos. Tenemos resultados y sobre todo tenemos rumbo. Quiero hacer gracias nuevamente por escuchar y respaldar a Manuel Doblado y por hacerle llegar a nuestro municipio los servicios y los programas del gobierno de la gente. Y a las diputadas y a los diputados por sumar su apoyo a proyectos para nuestro municipio. A cada trabajadora y trabajador de esta administración, gracias por su entrega diaria. Sin ustedes, todo lo informado sería imposible. Hoy los invito a redoblar el esfuerzo en favor de las familias de nuestro querido Manuel Doblado. A las ciudadanas y a los ciudadanos, gracias por su confianza, por caminar junto a nosotros y por decirnos con claridad lo que aún hace falta. A mi familia, gracias por su apoyo, su paciencia y por estar a mi lado en esta responsabilidad. Quiero terminar regresando a donde empezamos. No se asusten. El agua que llega a una casa, a la lámpara que ilumina una calle, al camino por donde pasa una familia, al joven que sigue estudiando, al productor que vuelve a sembrar, a la niña que descubre que su voz también cuenta, a la persona que encuentra una oportunidad cerca de casa. Ahí está la verdadera dimensión de este informe. No solo en cuánto invertimos, sino en el para qué lo estamos haciendo. No solo en cuántas obras hacemos, sino en las vidas que cambian. No solo en cuánto ha crecido Manuel Doblado, sino en cuántas posibilidades estamos haciendo crecer con él. Hace 2 años empezamos construyendo bases. Hoy esas bases sostienen algo más grande. Y todavía nos falta escribir el siguiente capítulo. Vamos a seguir cercanos a la gente. Vamos a seguir haciendo equipo. Vamos a seguir construyendo lo que hace falta y preparando lo que viene. Porque Manuel Doblado siempre ha sido grande por su gente. Y nuestro compromiso es que sus servicios, sus oportunidades, sus proyectos y su futuro sean también cada vez más grandes. Muchísimas gracias.
1: Amigos de Éxtasis Digital 95.9 de la frecuencia modulada, gracias por continuar con esta transmisión. Estamos desde la Plaza José Antonio Torres en el Centro Histórico de Manuel Doblado en ocasión del segundo informe de gobierno de Adolfo Alfaro, presidente municipal de esta administración 2024-2027. Les saluda Juan Carlos Porras y Manrique. Jonathan Juárez, reportero de Nuestras Noticias, está también con nosotros esta mañana de 30 de septiembre. Pues Jonathan, un informe interesante, brevísimo, pero contundente en cuanto a Adolfo Alfares y de la voz habló de los resultados de un gobierno que dichos resultados pues pertenecen al pueblo, y a partir de ahí, de esta declaración, desglosó en 5 ejes capítulos importantes como la obra pública, el campo, donde hizo alusión a los cauces, a toda esta parte de fundamentación de los calentadores solares, hacia los molinos, hacia las semillas, es el equipamiento pues que es el agrícola que se le ha dado a la población de este apartado importante como es el campo, que no hay que olvidar como tal que lo lleva. Y lo hizo aportes sobre la seguridad, sobre el crecimiento para generar más oportunidades en todos sentidos. En fin, estaremos dando desgloses, Jonathan Juárez. Si te parece, vamos a escuchar a Juan Pablo Pérez Beltrán como secretario de Obra Pública. Amigos, también ustedes, en su mensaje en representación de Livia Denise García Muñoz Ledo, gobernadora del estado. Escuchemos.
2: Saludo con mucho respeto al presidente municipal de Manuel Doblado, ingeniero Gustavo Adolfo Alfaro Reyes, a la diputada Rocío Cervantes Barba, representante del Congreso del Estado, al licenciado Enrique Hernández Franco, del Consejo del Poder Judicial del Estado de Guanajuato, a la síndico municipal Raquel Ruiz Martínez, al secretario del Ayuntamiento Francisco Castellano León, a las y los regidores de este honorable ayuntamiento, a los alcaldes aquí presentes, a las y los diputados que nos acompañan, autoridades federales, estatales y municipales, representantes de los distintos sectores productivos, a los medios de comunicación y, por supuesto, a todas las familias de Manuel Doblado. Es un honor estar con todas y todas ustedes el día de hoy en la presentación del segundo informe de gobierno de la Administración Municipal 2024-2027. Lo hago con mucho orgullo en representación de nuestra gobernadora Livia Denise García Muñoz Ledo, quien me ha pedido transmitirles un saludo y todo su reconocimiento, en especial al alcalde Gustavo Adolfo Alfaro, por su disposición para sumar esfuerzos con el gobierno de la gente y trabajar unidos en obras y acciones en beneficio de las familias del municipio. En este segundo informe, el reconocimiento es para cada una y cada uno de quienes integran el ayuntamiento, así como para las y los servidores públicos de la administración municipal. Y por supuesto, nuestro reconocimiento a la gente de Manuel Doblado, porque ustedes son la razón de nuestro trabajo y porque gracias a su confianza es que estamos aquí. Ustedes, como ayuntamiento, emprendieron esta misión hace 2 años, con la firme convicción de hacer más cercana y eficiente la gestión pública. En esta tarea nunca han estado solas ni solos. El gobierno de la gente ha caminado a su lado, hombro con hombro, para respaldar proyectos en las colonias y comunidades del municipio, para acompañarles y apoyarles en sus gestiones y en la integración de expedientes. Porque eso es lo que hace un gobierno solidario, un gobierno de territorio y no de escritorio. El trabajo en equipo y la colaboración han sido nuestras mejores herramientas para obtener buenos resultados. Les comparto algunos datos de lo que juntos hemos logrado aquí en Manuel Doblado. Desde septiembre del 2024, cuando inició el gobierno de la gente, y hasta el 30 de junio de 2026, la administración estatal ha invertido más de 178 millones de pesos en obras y acciones en beneficio de la gente de este municipio. Programas sociales que respaldan a las familias en su esfuerzo diario por salir adelante y apoyos que se traducen en mejores condiciones de vida. Entre ellos, becas, mochilas y útiles escolares, calentadores solares y mejoramiento de viviendas, entre otros. En infraestructura, algunas de las obras que hemos llevado a cabo son la construcción de la planta potabilizadora de agua en la localidad El Tecuán y acciones en la telesecundaria número 777 en la localidad de Maravillas. Pero esto no se detiene. Con el programa Manos a la Obra vienen más beneficios para las familias de Manuel Doblado. La reconstrucción del puente Maravillas sobre la carretera Manuel Doblado, Puerta de San Juan, que te lo comento, alcalde, va a ser una realidad, ya está todo listo para llevarlo a cabo. La pavimentación de calles como Juan de la Barrera y Vicente Suárez en Niños Héroes, la Independencia en Álvaro Obregón y la calle Guanajuato en Juan Cayetano Gómez de Portugal, entre otras. Son obras y acciones que impulsan el desarrollo de las familias de todo el municipio. Manuel Doblado se lo merece. Y algo que es muy importante decir, el gobierno de la gente es un gobierno aliado de las mujeres, porque sabemos que apoyar a una mujer es apoyar a una familia. En la financiera y apoyos Tú Puedes Guanajuato, el 70% de las solicitantes son mujeres, muchas de ellas jefas de familia que sacan adelante a sus hijas y a sus hijos. También tenemos la estrategia Aliadas, con 27 programas de apoyo en salud, educación, empleo, capacitación y muchas otras cosas. Y por supuesto, la tarjeta rosa, que ha beneficiado a 14.101 mujeres de este municipio en lo que va de la administración, con una inversión de más de 94 millones de pesos. Recientemente, nuestra gobernadora anunció la nueva política económica de cara al futuro, Guanajuato Suma. Queremos evolucionar hacia una economía que ponga en el centro del desarrollo a las personas, para que los beneficios lleguen a todos los municipios y a todas las familias. Una economía más inclusiva que abra oportunidades en todas las regiones. Manuel Doblado es un municipio fuerte que cuenta con muchas micro, pequeñas y medianas empresas. Queremos apoyar a todas esas MIPYMES para que sigan creciendo. Por eso, entre las primeras acciones, hemos creado la marca Guanajuato Internacional para apoyarles a convertirse en empresas.

0: Además, está a su disposición la financiera y apoyos Tú Puedes Guanajuato, que ya ha otorgado 44 créditos por un monto superior a los 3.5 millones de pesos aquí en el municipio de Manuel Doblado. En el gobierno de la gente seguimos trabajando en los proyectos que son estratégicos. Uno de ellos, por supuesto, es la seguridad. Un compromiso que nuestra gobernadora asumió desde el primer momento de su administración. Hoy Guanajuato tiene un nuevo comienzo con la estrategia Confía, que articula prevención, inteligencia, regionalización, tecnología y especialmente mucha coordinación entre los diferentes niveles de gobierno. En salud, seguimos siendo líderes nacionales. Aquí en Manuel Doblado tenemos para ustedes y sus familias una red de 9 espacios del gobierno del estado para atender su salud. 6 UMAPS, una unidad médica móvil, un CAICES y un hospital comunitario. Es una red que está aquí para atender a las familias en sus colonias y en las comunidades. En educación hemos avanzado mucho y estamos construyendo el mejor sistema educativo de México, con más opciones para estudiar en todos los niveles, de manera especial en el nivel de bachillerato. En apenas 2 años hemos creado 89 nuevas preparatorias para que nadie se quede sin estudiar. Manuel Doblado es parte de este gran esfuerzo con un nuevo bachillerato integral. El campo también es una prioridad. Por eso, en lo que va de nuestra administración, hemos brindado apoyos en Manuel Doblado por 23 millones de pesos en beneficio de 1.715 personas. Manuel Doblado cuenta con el gobierno de la gente. Son muchas las obras y acciones que hemos realizado juntos. Muchas felicidades a la gente y a las autoridades de este municipio por este segundo año de trabajo intenso. Para concluir, los invito a que veamos el siguiente video con un saludo de nuestra gobernadora. Muchísimas gracias por su atención.
1: Hola a todas y a todos. Me da muchísimo gusto saludarles y estar presente a través de este mensaje en un momento tan importante para su municipio. Quiero saludar con mucho afecto a las y los integrantes del ayuntamiento, a quienes forman parte de la administración municipal y de manera muy especial a todas las familias de este gran municipio de Guanajuato. Hoy quiero felicitarles por la presentación de su segundo informe de gobierno. Este es un momento para rendir cuentas, pero también para reconocer el trabajo realizado, los avances alcanzados y sobre todo el compromiso permanente de servir a nuestra gente. Hace 2 años asumieron una enorme responsabilidad con la ciudadanía y durante este tiempo, desde el gobierno de la

0: de nuestra gente. Con la estrategia Confía y con la suma de esfuerzos entre los distintos órdenes de gobierno, hoy estamos avanzando para recuperar la paz y la tranquilidad que merece nuestra gente. Porque cuando Estado y municipios hacemos equipo, podemos hacer mucho más por las familias de Guanajuato. Hoy quiero reconocer a quienes desde el ayuntamiento y la administración municipal trabajan todos los días para servir a su comunidad. Y quiero decirles algo muy importante. Cuentan con el gobierno de la gente. Vamos a seguir trabajando de la mano, con respeto, coordinación y cercanía, poniendo siempre por delante aquello que nos une, el bienestar de las familias de Guanajuato. Todavía tenemos mucho por hacer y estoy segura de que trabajando juntas y juntos vamos a seguir construyendo mejores oportunidades y un mejor futuro para todas y todos. Muchas felicidades por este segundo informe de gobierno. Les mando un abrazo con mucho cariño.
1: Guanajuato, gobierno de la gente.
2: Amigos de Éxtasis Digital 95.9 de la frecuencia modulada, qué bueno que continúan con nosotros en esta transmisión del segundo informe de gobierno de Adolfo Alfaro, el presidente municipal de Manuel Doblado, en esta administración 2024-2027. Juan Pablo Pérez Beltrán, secretario de Obra Pública en el Estado, ha dado su mensaje como representante de Livia Denise García Muñoz Ledo, gobernadora del Estado, en esta correspondencia que los órganos de gobierno tienen, y ha dado cuenta del trabajo colaborativo que han tenido con este municipio de manera contundente en cuanto al crecimiento y a la generación de oportunidades a partir de las becas, de la creación de diversidad de grupos de atención a los mismos, que mantienen de alguna manera pues esta vinculación pormenorizada en torno a la dinámica que tiene este municipio. Jonathan Juárez, Adolfo Alfaro, que en estos momentos hace la entrega formal de este documento, pues que queda ya literalmente en manos de la representación de los tres poderes de gobierno, pero además también de la ciudadanía. El presidente municipal Jonathan Juárez también hizo alusión al turismo como oportunidad en este municipio, un asunto que en verdad es llamativo, latente y dinámico en esta administración pública.
3: Sí, Juan Carlos, precisamente aquí en Manuel Doblado, pues hay una de las zonas más atractivas, me atrevería a decir yo, del estado, que es la zona de las Musas. Es un área natural protegida que ha sido pues aprovechada por parte del municipio. Se ubica ahí en la comunidad de La Torrecilla, y bueno, a la gente tanto de aquí del municipio como foránea, pues le gusta mucho venir, sobre todo los fines de semana. Allí hay un espacio donde se instala la gente que pues ahora sí que cocina la gastronomía de aquí del municipio. Y bueno, cabe destacar que también aquí en Manuel Doblado pues tiene muy buen sazón la gente.
2: Se come muy bien entonces.
3: Sí, sí, sí. Y bueno, por lo mismo pues a la gente le gusta ir a esa zona de área natural protegida, porque sobre todo en tiempos de lluvia se pone muy bonito, porque pues baja un río muy grande y pues ahí están los árboles de bastantes años. La verdad sí, vale mucho la pena, y bueno, es un área que todavía se puede aprovechar más, Juan Carlos.
2: El alcalde Adolfo Alfaro en torno a esta posibilidad del turismo como oportunidad, anudado al religioso, al cultural, al deporte, sin dejar de lado el medio ambiente. Amigos, si nos permiten, haremos una pausa comercial, será muy breve, a la vuelta. Estamos con ustedes ya casi para despedir esta transmisión especial del segundo informe de gobierno de Adolfo Alfaro como presidente municipal de Manuel Doblado. Volvemos.
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3: En el mundo, Florida pide frenar modelos de OpenAI y vetar ChatGPT a menores. En nuestro país, cede México territorio para trasiego de gas de Estados Unidos a Asia. Y en Guanajuato, familia de menor agredida en Las Joyas exige pronta justicia. Resultados de la próxima encuesta intercensal serán diferentes, destaca Secretario de Educación de Guanajuato.
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3: El fiscal general de Florida, James Hotmire, pidió a un tribunal estatal que prohíba a OpenAI desarrollar nuevos modelos de inteligencia artificial sin salvaguardas aprobadas por terceros independientes y que suspenda la oferta de ChatGPT a menores mientras dure el litigio contra la empresa. Sostuvo que ChatGPT no es un servicio cualquiera, sino un producto que supone un riesgo existencial para la supervivencia de la humanidad. Pidió que la compañía deje de presentar a ChatGPT como seguro, fiable y preciso. La Secretaría de Marina cedió 36 hectáreas de superficie marítima en Bahía Catalina, en Guaymas, Sonora, para la construcción y operación de una terminal de gas natural licuado de Amigo LNG. La cesión fue concedida mediante una adjudicación directa y sin licitación pública. El contrato se otorgó a la empresa porque es propietaria de un área colindante a la zona marítima federal. El gas, proveniente de Estados Unidos, se transportará a México por gasoductos existentes.
4: Familia y amigos de Denise, una menor que resultó agredida cuando acudía a la secundaria en Las Joyas, se manifestaron para exigir justicia y acompañamiento de la autoridad. Hace 8 meses, la menor de 13 años resultó agredida en la colonia Rizos de La Joya cuando acudía a la secundaria general número 23 Rufino Tamayo. Ella fue atacada en un terreno baldío. El hombre que la agredió fue detenido. Lorena, madre de la menor, indicó que la audiencia pasada se les indicó que era factible que el presunto responsable obtenga libertad tras pagar una fianza, por lo cual se manifestaron este martes para exigir justicia.
5: Urge que se haga justicia con lo que le pasó a ella. Me cambian cada rato de abogado por lo mismo de que yo no tengo los recursos para pagar un abogado particular. El Ministerio Público y Prevención me cambian y me cambian de abogado, el cual está atrasando un poco el proceso legal.
4: Desde León, para nuestras noticias, con información de Leonel Araiza.
6: El secretario de Educación de Guanajuato, Luis Ignacio Sánchez Gómez, dijo que aunque no son muy precisos, los resultados de la encuesta intercensal 2025 del Instituto Nacional de Estadística y Geografía, INEGI, que colocan a Guanajuato como la segunda entidad del país con mayor inasistencia escolar, son una llamada de atención que no se puede negar y de cuyos datos ya se había hecho un análisis para comenzar a trabajar en el tema, como lo instruyó la gobernadora Livia Denise García Muñoz Ledo.
7: Lo que tenemos hoy en Guanajuato es un mapa totalmente diferente. Hemos aumentado nuestra matrícula en casi 20,000 en educación media superior. Hemos abierto 45 CECAPIS para fortalecer la educación inicial. En fin, entendemos el problema, lo enfrentamos y estamos trabajando en ellos.
6: Desde Irapuato, para nuestras noticias, informó Laura Villafaña.
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8: Amigos de Éxtasis Digital, 95.1 de la frecuencia modulada de Grupo Radiorama Bajío. Gracias por continuar con esta transmisión especial que llevamos a todos ustedes desde esta plaza principal, José Antonio Torres, en el Centro Histórico de Ciudad Manuel Doblado, en ocasión del segundo informe de gobierno de Adolfo Alfaro como alcalde de esta población en esta administración 2024-2027, quien nos ha dado pues el estado que guarda dicha administración a partir de una serie de resultados importantes en torno a un gobierno que trabaja en torno al pueblo a partir de estos cinco ejes que nos desglosó sobre obra pública, sobre el campo, sobre la seguridad. Y ahí hizo un énfasis, por cierto, en torno a la prevención social, a la videovigilancia que ya se tiene allí instalada en el arroyo Isabelota, donde pues da beneficio a más de 3,000 personas. Y este crecimiento que tiene Manuel Doblado para generar más oportunidades en la correspondencia de las becas, el distinto cúmulo de las mismas que atienden a la diversidad de sectores de estudiantes, de educación básica y hasta la preparatoria. De gobernanza, pues para educar a nuestros niños, por supuesto. Vulnerables y a la instalación de diversidad de empresas como Condumex, que genera 800 empleos, y este parque fotovoltaico que vendrá y que pues se proporcionará también energía limpia, renovable, por supuesto, pero además un beneficio extraordinario para los habitantes de Manuel Doblado, sin dejar de lado también el turismo como una gran oportunidad a partir de la religiosidad, de la cultura, del deportivo y esta zona de las musas que ya nos platicaba nuestro compañero Jonathan Juárez, que es extraordinaria. En fin, Adolfo Alfaro Reyes, como alcalde de Manuel Doblado, ha dicho, tenemos rumbo en esta administración 2024-2027. Agradeció el trabajo colaborativo, por supuesto, de la gente del gobierno del estado, de la diversidad de los diputados que han apoyado diversas causas que benefician, sin lugar a dudas, a la población. Pues bien, Amigos, agradecemos su prestancia en esta transmisión especial que llevamos a cabo para todos ustedes desde esta plaza principal José Antonio Torres en el Centro Histórico de Manuel Doblado, en ocasión de este segundo informe de gobierno de Adolfo Alfaro. Juan Carlos Porras y Manrique en este momento se despide de todos ustedes, pero también, amigos, los invito a que a partir de las 5 de la tarde nos acompañen en nuestras noticias, segunda edición. Estará al frente de esta transmisión Daniel Vilches, también reportero de nuestras noticias, ya que nosotros haremos otra cobertura especial para todos ustedes desde Irapuato, que esperemos nos acompañen también desde la cadena Fiesta Mexicana allá en Irapuato en el 105.5. Gracias por atendernos, muy buenas tardes, hasta entonces.
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12: En información internacional, aplaza nuevamente audiencia de Ovidio Guzmán. En información del país, Rachel es ya huracán categoría 1. Jalisco y Michoacán en alerta. En información de Estado, Secretaría de Turismo no financió Tarimorada, señala Lona. Muestra de danza folclórica reúne a 4,760 personas en León.
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12: Por octava ocasión, la audiencia intermedia de Ovidio Guzmán, hijo del Chapo Guzmán, fue aplazada. Estaba fechada para el 28 de octubre y en ella existía la posibilidad de obtener una reducción de sentencia. La Corte Federal de Chicago informó que la comparecencia ante la jueza Sharon Johnson se realizará hasta el 7 de diciembre a las 10:30 horas local. El año pasado, Ovidio se declaró culpable de 4 cargos relacionados con el crimen organizado y tráfico de drogas. La tormenta tropical Rachel se intensificó huracán categoría 1, por lo que se generarán lluvias intensas en regiones de Jalisco, Colima, Michoacán y Guerrero, informó el Servicio Meteorológico Nacional. Las precipitaciones generadas por Rachel podrían originar deslaves, incremento en niveles de ríos y arroyos, por lo que se exhorta a la población a permanecer atenta y seguir las recomendaciones de Protección Civil. En este sentido, el Centro Nacional de Huracanes de Estados Unidos de América mantiene zona de prevención desde Punta San Telmo, Michoacán, hasta Playa Perula, Jalisco.
7: El secretario de Gobierno, Jorge Jiménez Lona, lamentó el fallecimiento de un ciudadano durante la tradicional tarimorada. El secretario reconoció y dijo respetar las tradiciones del municipio y su autonomía, sin embargo expresó que cualquier actividad pública debe desarrollarse privilegiando la seguridad e integridad de los asistentes. Señaló que en este caso las autoridades competentes deberán determinar las circunstancias en las que ocurrió el fatal accidente y si se cumplieron con las medidas y protocolos correspondientes. De igual manera, precisó que la Secretaría de Turismo del Estado no otorgó apoyo económico ni en especie para la realización del evento.
13: Con relación a la tarimorada, es importante precisarles que desde la Secretaría de Turismo del Estado no se otorgó apoyo económico en especie para la realización de este evento. Este acontecimiento desafortunado va a corresponder a las autoridades competentes determinar las circunstancias en las que ocurrió y si se cumplieron con las medidas y protocolos correspondientes.
7: Informó desde Guanajuato. Guanajuato, capital para nuestras noticias Bajío, Fernanda Bataller.
0: La edición 41 de la muestra de danza folclórica de León reunió alrededor de 4,760 personas, de acuerdo con el reporte presentado por Liceda Ero Espinosa, directora general del Instituto Cultural de León. En esta edición participaron 18 ballets y agrupaciones de León, comunidades y otros municipios de Guanajuato. Por primera vez, Oaxaca participó como estado invitado con una agrupación de danza folclórica y una banda de viento.
14: Fueron presentes, como saben, siempre intentamos invitar, involucrar a todos, a los grupos. Estuvieron los chicos de Corazón Down, estuvieron los chicos del taller de danza regional Las Coronelas de San Juan Bosco, nos visitaron también grupos de todas las colonias que se registraron, y no hay una forma en que ellos se sientan pues más comprometidos con la danza.
0: Informó para nuestras noticias Bajío desde León, Guanajuato, Cristina Muñoz.
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15: Diez minutos después de las 12 del día, amigos de Éxtasis Digital, te saluda Eugenio Horta y agradezco a Bocho Novoa que nos cede un poquito este espacio para platicar con nuestros amigos de Central Winds, los Masters en Alitas. Ya andamos platicando bien a gusto, hubiéramos acabado lo que estamos diciendo fuera del aire, al aire. Muy bien, a ver, primero lo primero. Central Winds, los Masters en Alitas, estrenando nueva sucursal, ¿verdad?
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15: Eso es muy importante porque luego nos han llegado mensajes acá al WhatsApp al 477-1100-959, que si tienes algún mensaje es momento, ¿sí? 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
15: 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Por supuesto, Central Wings, sí, cómo no, el restaurante de casa. Ok, si tienes alguna duda, te la resolvemos ahorita también en el de Éxtasis Digital, 477-1100-959, que en la mañana yo le presumía a la gente que pues no había desayunado nada y estaba dando la información de Central Wings. 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
15: La Master, esa mera. 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Es buen rival. Sí pude, la vencí. Casi me gana, pero no, sí, sí.
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16: Le dimos al clavo justo con un sabor... Muy bien,
15: ¿no? Qué interesante, ¿no? Sí, es lo que me estoy imaginando, ¿cómo sabrá esto, no? 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
16: Sí,
15: 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Ok, ¿qué onda? ¿Qué más?
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15: Sí, tengo ese pendiente, sí, por supuesto, tengo ese pendiente, ¿cómo no? No, a mí me encanta, de hecho, el sabor de Central Winds, porque efectivamente, ¿no? Aquí yo creo que aplica el principio, por ejemplo, cuando platicas de comida en alguna reunión social, puede ser un tema recurrente el asunto de las salsas, ¿no? 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
16: 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Bueno, aquí Richard es el que nos va a comentar lo que vamos a tener en Centro Mats ahí próximamente como un evento.
17: Claro que sí, amigo, como te comenta Javier, el próximo 30 de octubre queremos invitar a todos nuestro público a que sean invitados pues a nuestro próximo tributo que tendremos con el grupo Troya. Un tributo que vamos a hacer a Héroes del Silencio, Enrique Bunbury, que la verdad no se lo pueden perder. Para mí es como ellos lo mencionan, es un tributazo. es algo de los más pedidos y es prácticamente algo inclusive de mis gustos que se los recomiendo. Igual los dejo con los chicos, ¿qué les pueden comentar?
15: Sí, claro, por favor,
18: claro,
15: adelante.
18: Claro que sí, muchas gracias por la invitación, por el espacio para poder invitar a toda la gente a que nos acompañe el próximo 30 de octubre, como lo menciona aquí nuestro amigo, 30 de octubre en Centro Max. Y bueno, agregar un poquito esto, hacer un énfasis en esta, porque podemos ver muchos tributos en toda la ciudad, lo platicamos fuera del aire, hay muchísimos tributos en toda la ciudad, puedes encontrarlos cada fin de semana, pero yo siento que lo que nosotros hemos hecho en base al tributo como tal es agregar cosas nuevas, repertorio que normalmente las bandas no te tocan. Te tocan un maldito duende, un héroe de leyenda, un Entre Dos Tierras, que es lo clásico.
15: Sí, lo clásico.
18: Pero la gente también quiere escuchar esa ambigüedad de los Héroes del Silencio, ¿no? Como Espuma de Venus. Podemos escuchar algo de Enrique Bunbury, de lo nuevo. Y como canciones como Desaparecer, que escuchas un pianito, la voz melódica. Entonces son cosas que nosotros hemos metido, cositas nuevas, para envolver a la gente y que la gente vaya a disfrutar. Como dices tú, es familiar, es música totalmente familiar, y qué mejor escuchar Héroes del Silencio con aquí en Centro Max, en las salitas. Sí, que invitados.
15: Efectivamente, música que nos ha acompañado prácticamente pues durante generaciones, canciones muy queridas por pues por la audiencia, así en general, es. Por el público.
18: Por los chavos rucos, dile. Sí.
19: contemporáneos.
15: Sí, sí, sí, contemporáneos. Sí, de los millennials para arriba, ¿no? También así.
18: Hay chavitos.
15: Sí,
18: lenta, ya.
15: Eso es algo muy chido, porque lo notamos, por ejemplo, en conciertos de bandas como Caifanes. Lamentablemente, lo que estamos platicando fuera del aire, ya no podemos escuchar, pues, a los Héroes del Silencio, pero ahí se nota cómo se va pasando.
18: Generación.
15: Efectivamente, ajá. Y eso es muy chido, ¿no? Entonces, en el caso de los Héroes del Silencio, lo que nos queda, quienes nos gusta esta música, son, pues, los tributos.
18: Sí.
15: Y es muy chido poder llegar y escuchar algo que dices, esto no me lo esperaba, efectivamente, de esta banda. ¿Qué más podemos esperar de esto?
19: Pues mira, buscamos más que nada que la gente se la pase bien y en la expectativa de vivir una experiencia, ¿no? Sabemos que la comida, las salsas, todo lo que hemos platicado ahí en Central Winds es delicioso, pero qué mejor acompañarlo con la buena música. Entonces, este 30 de octubre, va a ser viernes, los esperamos, chicos, por favor, no falten, la vamos a pasar muy, muy bien, interpretando las mejores canciones, la banda suena fenomenal, y con su compañía la vamos a pasar todo súper bien esa noche.
15: Sí, efectivamente. Si hay algo que caracteriza la sucursal, yo no he visto la de Altacia, me imagino que va a ser exactamente lo mismo, no cambia nada, pero la acústica. Efectivamente, se escucha muy bien las bandas que tocan ahí.
18: Sí.
15: Y además, bueno, antes del espectáculo, algo que les quiero reconocer al equipo de Central Winds es la curaduría musical. Ustedes

0: agregar, muchachos? ¿Algo que se me esté pasando? Díganme ustedes.
1: Pues solamente que nos sigan en las redes sociales.
0: Las redes sociales, sí.
1: Sí, claro. Ya ahorita todo se mueve por redes sociales, ya.
0: Sí, no, sí, efectivamente. Un canal de comunicación inmediato.
2: Sí,
0: sí,
2: sí,
0: claro. Tienes una duda, redes sociales.
3: Sí, sí. A la disposición de la mano, ¿no? Que ya todo el mundo lo tenemos.
0: Sí, efectivamente.
3: Al alcance.
0: ¿Cómo estamos en redes sociales?
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0: 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Buena comida, buena bebida, buenos eventos, buena música.
1: Y buena
0: música.
1: Atención, sobre
0: buena
1: todo.
0: Buena atención. Exacto. Sí, sí,
2: se nos olvidó ese detallito.
0: Sí, doy fe, ¿eh? Sí, también, sí, efectivamente. Sí. Buena atención, no pasa un ratito, no pasas hambre. O sea, si llegas con hambre en menos de 15, 20 minutos, ya estás comiendo.
1: Yo creo que algo que nos destaca es eso, o sea, que nuestra promoción del Come Todo en menos de 5 minutos es nuestro estándar, que es de que deben salir tu platillo de refil de alitas.
0: Sí.
1: O sea, y otros lugares tardan media hora.
0: Sí, efectivamente.
1: O sea, yo he ido a otros lugares y no, hombre, no es por lanzarme el cuello, pero...
0: No, alzate el cuello, no, es que es la verdad, verdad. Sí, y no por nada Central Winds es un lugar que ya tiene, pues, prácticamente años y años.
1: Siete años
0: de tradición. Quienes se dedican a la comida saben que precisamente lograr esto no es fácil.
2: No es fácil, claro.
0: Sí, entonces, pues ahí está. Muchachos, muchísimas gracias.
2: No, gracias a ti.
0: Sí,
2: gracias,
0: enhorabuena, 30 de octubre, ¿verdad?
2: 30 de octubre. 30 de octubre,
0: ahí está. No, pues apenitas, mira, para que te vayas preparando.
3: Con Troya.
0: Todavía tienes tiempo que para que te vayas con todo, con Troya, al tributo de los Héroes del Silencio en Central Winds, en Centromax. El equipo de Central Winds, muchísimas gracias, los muchachos de Troya.
2: Gracias, gracias. Ay,
3: gracias por la invitación.
0: Muy bien, pues son 23 minutos. Mira qué buena plática, se va rapidísimo el tiempo. Ok, pues se despide Eugenio Horta. Yo te dejo en compañía de la música del soundtrack de tu vida. Me dicen acá en producción que, hablando de buena música, vamos con The Final Countdown de Europe. Muchachos, muchísimas gracias.
2: Hasta luego. Saludos a Bocho Nova.
0: Saludos a Bocho, ahí nos anda escuchando Bocho. Muy bien, a la 1 los New Classics, a las 5 nuestras noticias, a las 6 Magazine 21. Hoy toca Bridge Wave, música británica, a las 9 Memories. Y pues ya para cenar, te vas a Central Winds.
1: Exactamente.
0: Muchachos, muchísimas gracias. Continuamos con la programación de Éxtasis Digital.

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2: 12:34.

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1: 12.57.

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2: En información internacional, aumentan muertes por cólera en el mundo, señala OMS. En información del país, México con el mayor rezago en media superior, señala OCDE. En información del estado, deben concesionarios mejorar el servicio de transporte público, señala alcaldes de Celaya. Proponen impuesto de 493 pesos por litro de alcohol puro.
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3: ¡Cuéntale bien! 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
2: De acuerdo con la Organización Mundial de la Salud, el número de muertes por cólera en el mundo aumentó 30% en 2025. Es decir, 47 países informaron de 451.499 casos y 7.870 muertes. Se trata de la cifra más alta registrada desde 1999. Sin embargo, se estima que el número de personas contagiadas es significativamente mayor. Angola, Bangladesh, la República Democrática del Congo reportan la mayoría de los casos. El organismo hizo hincapié en la importancia de la vacunación. Datos de la Organización para la Cooperación y el Desarrollo Económico refieren que 4 de cada 10 jóvenes de entre 25 y 34 años en México no han concluido la educación media superior. Esto coloca al país con el mayor nivel de rezago entre los países miembros. A detalle, Chiapas concentra el mayor rezago educativo con 69%. En contraste, en Ciudad de México, 32% de los adultos se encuentran sin educación media superior.
5: Juan Miguel Ramírez Sánchez, presidente municipal de Celaya, reiteró su postura en contra de aumentar la tarifa del transporte público, al priorizar la mejora sustancial del servicio durante el último año de su administración para erradicar las malas prácticas y recuperar la confianza de la ciudadanía. Por ello, incrementar el precio del pasaje no representa la solución adecuada, sino que el verdadero enfoque debe de optimizar las condiciones del traslado diario.
6: Estamos platicando con ellos, vamos a seguir platicando con ellos. Vamos a seguir también platicando con la gente, con la comisión, pero mi propuesta es que no aumentemos, porque yo les he platicado que antes teníamos 300 mil usuarios, hoy tenemos menos de 150 mil. Lo que necesitamos nosotros es que haya mejores camiones.
5: Desde Celaya, para nuestras noticias, Ricardo Cárdenas.
7: Integrantes del Comité Técnico Interinstitucional sobre el Alcohol plantearon modificar la estructura del IEPS para establecer una cuota de 493 pesos por litro de alcohol puro contenido en las bebidas. Durante la conferencia, un representante del comité explicó que la propuesta busca incrementar el precio de las bebidas para disminuir la asequibilidad y con ello contribuir a reducir su consumo. De acuerdo con la estimación presentada por los académicos, esta modificación podría generar alrededor de 24 mil millones de pesos adicionales a la recaudación. Alonso Robledo, integrante de la Red de Acción sobre el Alcohol, señaló que la estimación de recaudación del IEPS a bebidas alcohólicas para el 2026 era de 81 mil 556 millones de pesos, mientras que para el 2027 se proyectan 76 mil 990 millones de pesos. Los especialistas sostuvieron que el objetivo no sería afectar la recaudación, sino combinarla con una estrategia de prevención y salud pública. Informó desde León, Guanajuato, Daniel Villas.
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Luego me brinco, me salto, se me olvidan profesiones, oficios y me dicen, oígame, no, a mí, ¿por qué no me saluda al aire? Gracias también a todos los brand new classic. Qué gusto me da que cuando vienen en el camino vengan escuchando los new classics. Los más pequeños del hogar que vienen con la mochila pesadísima, viendo, checando si se les olvidó la lonchera y el suéter y vienen escuchando los new classics. Y me preguntaban el día de ayer, ¿cómo está eso de que los artistas venden los derechos de sus canciones?

compro los derechos de sus canciones, quien se lleve la mayor cantidad. Y déjenme decirles algo. Los New Classics pensamos que porque ya no venden discos físicos, es decir, CDs y viniles y cassettes, ya no ganan tanto los artistas. Y saben que a partir de las plataformas como Apple, como Spotify, es que ganan más, sobre todo los artistas que son más longevos, que iniciaron en los 60, 70. Les voy a explicar por qué, pero vamos a iniciar, ¿les parece?, con Imagine Dragons. En el 2020, Dan Reynolds, vocalista de los Imagine Dragons, vendió parte de su catálogo del grupo, porque obviamente él no es dueño de todo lo que se produce en Imagine Dragons, pero la parte que le tocaba la vendió a Concord Music Publishing por más de $100 millones. Pero aquí lo vamos a escuchar y ustedes de manera gratuita.

0: empresa que cotiza en la Bolsa de Valores de Londres y que es dueña de muchas canciones ya, que les voy a ir platicando en este especial. Los Imagine Dragons también, su vocalista Dan Reynolds vendió a otra, management, a otro publishing llamado Concord Music, los derechos de las canciones que a él le correspondían de Imagine Dragons por 100 millones de dólares. De esto vamos a platicar y se van a sorprender de quienes ya no son dueños de su música. En los Dio Classics de Éxtasis Digital, regresamos.
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maestro Bob Dylan también vendió los derechos de autor de su catálogo de más de 600 canciones a Universal Music Publishing Group por la módica cantidad de $300 millones, que nunca veremos juntos en toda nuestra vida. No obstante, se sospecha que la cifra real fue de $400 millones, ya que por ahí rechazó una oferta del fondo de inversión y hizo algunas transacciones, ¿verdad? En el 2020, durante la pandemia. Y la segunda operación fue en el 2022, el año pasado, con Sony Music Entertainment, que le pagó $200 millones por el catálogo de grabaciones desde 1962, de 39 discos y de algunos de sus libros. El maestro Bob Dylan también vendió los derechos de su música, pero obviamente tiene la facultad de cantar sus canciones, así como el jefe de Buzz, Bruce Springsteen, también vendió los derechos de su música a finales del 2021. Salió a la luz este acuerdo con Sony Music por los derechos de sus canciones, $500 millones.

0: Una canción que se convirtió en un himno para muchas generaciones en los Estados Unidos. Lo difícil que es vivir también imaginando un sueño que nunca se hace realidad, cambiándote de un lugar a otro, trabajando largas jornadas, perdiendo a tus amigos en la guerra. I was born in the USA, dice el jefe Bruce Springsteen, que según expertos en Forbes, esta ha sido la mayor venta de la historia del trabajo musical de un único artista, en este caso no parte de una agrupación, como los Beatles, por ejemplo, sino como un único compositor. $500 millones por sus canciones. Bruce Springsteen en los New Classics. Vamos a ir al corte y volvemos. No se vayan.
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2021, también vendió todos los derechos de sus canciones a la Warner Music por 100 millones de dólares, según el Financial Times. No me lo contó a mí. David Guetta, el cuarto artista más escuchado del mundo en Spotify y actualmente uno de los DJs con más ingresos, que también decidió vender los derechos de su propio sello discográfico. Les decía, tiene que ver obviamente con el despojarse de muchos problemas financieros en temas de derechos de autor, de impuestos que tienen que pagar a muchas instancias, y a decir, ¿por qué no? A lo mejor puedo hacer otros proyectos con lo que me queda de vida. En ese mismo año, en el 2021, una de las empresas discográficas y productoras también más importantes, les he platicado de Hypnosis Sound Found, llegaron a un acuerdo ni más ni menos que con los Red Hot Chili Peppers por 140 millones de dólares a cambio de todas las creaciones de los Red Hot desde 1982, incluida esta, que es una de nuestras favoritas.

0: decidieron vender los derechos de su música. Ya llevamos un buen listado, pero todavía nos queda tiempo, así que quédense en esta frecuencia. Nosotros regresamos después del corte. Pónganse en comunicación con nosotros en las redes sociales. 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Nosotros regresamos a los New Classics.
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3: Estamos de regreso en los New Classics, en esta lista de artistas que decidieron vender los derechos de su música, y algunos otros que después de su muerte ganaron muchos más millones de dólares. Es el caso

un héroe para muchos, un artista británico que se consagró como una leyenda mucho antes de su muerte. Hay artistas que al morir se vuelven leyendas. No, él ya era una leyenda. Y en términos de lo que estamos platicando, que es de los dineros, un poco de las regalías, cuando él muere, las regalías ya estaban, o bueno, digamos que sus abogados ya tenían pensado a quién vender y cómo repartir, por ejemplo, a su esposa, 50 millones de dólares, la casa de Nueva York, del Soho, a sus hijos también. Con sus relaciones anteriores, algunos millones y algunas propiedades para su hija menor hasta que cumpliera 25 años y así. Fue repartiendo también antes de morir David Bowie, quizás porque la vida fue noble con él y le dio tiempo de hacerlo como debía, pero también los derechos de su música se los quedó no su familia, sino la Warner Music por más de 250 millones de dólares. Todos sus álbums. Y algunos, bueno, hasta los álbumes póstumos también los tiene la Warner Music. Y otra agrupación que decidió vender los derechos de su música en el 2020. ¿Por qué todos estaban vendiendo en el 2020, Carla? Acuérdense de una pandemia que hubo, no sé si recordarán. No fue hace tanto, por favor, no olvidemos lo que aprendimos en aquel 2020. Pues se pararon todos los conciertos, eventos, espectáculos, giras. Y los artistas que viven de eso y sobre todo su staff dejaron de percibir dinero. ¿Cómo hicieron los artistas en el 2020 y 2021 que estaban sacando ya por debajo de las piedras para mantener a su equipo? Pues vendiendo los derechos de su música a plataformas como Apple, como Spotify y sobre todo a estas grandes compañías para percibir dinero.

También vendieron las regalías futuras de su música, de sus composiciones al fondo de inversión de Rápido Crecimiento. Así es como se le conoce también a esta productora Hipnosis Songs Found. Así que de ahora en adelante esta empresa será la que va a obtener los ingresos de 197 canciones de Blondie. En lo que nosotros vamos al noticiero y nos informamos.

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3: En lo internacional, advierte Rusia uso de armas nucleares ante posible bloqueo de Kaliningrado. En lo nacional, solicita Sheinbaum un reporte sobre mexicanos encerrados en Alcatraz de los Caimanes. Y en lo local, recibe 9 escuelas de Silao reconocimiento radar educación positiva. Agradece a alcaldesa de Irapuato intervención de la Confederación de Trabajadores de México tras anuncio de hospital del IMSS.
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3: Rusia advirtió que utilizará todos los medios a su alcance, incluidas armas nucleares, si países de la OTAN intentan bloquear o aislar el enclave de Kaliningrado. La embajada rusa en Irlanda señaló que la alianza prepara un posible bloqueo aéreo y marítimo de la región ubicada entre Polonia y Lituania. Moscú también amenazó con lanzar ataques preventivos contra centros de toma de decisiones de países aliados durante una eventual escalada del conflicto. La OTAN confirmó la recepción del mensaje ruso y rechazó las amenazas al asegurar que sus actividades y ejercicios mantienen un carácter defensivo y no representan un riesgo para Rusia. La presidenta Claudia Sheinbaum anunció que solicitará a los cónsules mexicanos un reporte sobre posibles casos de migrantes mexicanos encerrados en jaulas metálicas en el centro de detención Alcatraz de los Caimanes en Florida. Durante su conferencia matutina señaló que hasta ahora no había recibido información ni denuncias de mexicanos sobre este tipo de trato en el centro migratorio. Según un reporte citado por BBC, un informe del inspector general del Departamento de Seguridad Nacional de Estados Unidos confirmó que decenas de detenidos permanecieron en pequeñas jaulas metálicas en ese centro.
4: La presidenta municipal Melanie Murillo Chávez hizo entrega del reconocimiento radar Educación Positiva a 9 planteles escolares que participaron en el proyecto de Ciudad Familiarmente Sostenible, con práctica aplicables al bienestar de los estudiantes. También, el gobierno municipal recibió el reconocimiento a Silao como Ciudad Familiarmente Sostenible por parte del Instituto de Análisis y Política Familiar, representado por Juan Antonio Baljar, presidente de dicho instituto.
5: Mañana me permito, a nombre de todas y todos ustedes, darle la más cordial de las bienvenidas al Instituto de Análisis y Política Familiar, así como también a diferentes escuelas de nuestra ciudad que se encuentran esta mañana acompañándonos de manera representativa, de otras que han venido trabajando un proyecto muy importante para nuestra ciudad.
4: Informó para Nuestras Noticias Bajío, Leticia Agripino.
6: Tras confirmarse que hay luz verde para la construcción del hospital del IMSS en Celaya, pero también en Irapuato, a través del secretario general de la Confederación de Trabajadores de México, CTM, Tereso Medina, las reacciones no se hicieron esperar. A través de redes sociales, la alcaldesa Lorena Alfaro García agradeció el apoyo del sindicato para ampliar la infraestructura del seguro social en la capital fresera. Consideró que valió la pena la perseverancia y, aunque afirmó que falta camino por recorrer y llevará a aún más tiempo, lo importante es mantener la unidad sin bajar la guardia, con la esperanza de que haya atención digna a la derechohabiencia. Desde Irapuato, para Nuestras Noticias, informó Laura Villafaña.
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vender sus canciones, los derechos de sus composiciones a, en este caso, Universal Music Group. Esto lo anunció hace apenas un par de días el New York Times. No se dieron a conocer exactamente las cifras, pero también oscilan por ahí entre los 250 millones de dólares. Entonces, desde canciones de The Police, Every Breath You Take, Every Little Thing She Does Is Magic, hasta estas canciones, Fields of Gold, Shape of My Heart, If I Ever Lose My Faith in You, están incluidas en este catálogo. Sting, que ha dicho en varias entrevistas que él no le piensa dejar a sus hijos su herencia, lo quiere repartir en fundaciones porque dice que no los quiere malcriar. Y bueno, yo creo que cada padre, ¿verdad? No importa si es Sting o es el vecino, si decide no dejarle su dinero a sus hijos, eso es decisión de cada quien. Él dice que no los va a dejar desamparados, sin casa, sin lo básico, ¿no? Educación, pero no les quiere dejar todos los millones que ahora, por ejemplo, recibió por las composiciones de The Police y como solista en su carrera como solista Sting. ¡Ay, mi New Classics! ¡Qué barbaridad! No lo podemos creer con tanto artista, cantante, agrupaciones que han decidido a partir de la pandemia. ¿Y por qué, Carla? A ver, ¿saben qué? Hay tres cosas que llamaron mucho la atención a partir de la pandemia. No solamente nosotros padecimos el tema de los dineros, sino los artistas, cantantes y agrupaciones también. Imagínense nada más que estábamos en la casa, no había posibilidad de hacer un concierto, de hacer una gira, una presentación. Y entonces, el auge de las plataformas, ¿sí? De donde ustedes escuchan música que no es su CD player, que no es su consola para los viniles, pues empezó a aumentar casi al 50% a años anteriores. Es decir, los catálogos de música se estaban comercializando de costar, por ejemplo, $41 hasta 4 millones de euros. Entonces, ¿qué pasaba? Lo interesante era que canciones

en TikTok una canción de los Beatles que lanzaron en los 60s, ¿no? Esa canción de los Beatles, por ponerla en TikTok, TikTok tiene que pagar derechos. Es por eso que decían, bueno, pues tenemos que vender nuestros derechos para que nos toque más y pagar menos impuestos. O sea, es una cosa ahí de temas de dineros, pero también para volver a subir el valor económico y el valor del artista gracias a estas plataformas. Entonces, para los que nos quejamos un poco de que no, es que la música ya no se compone, ya no se consume de la misma manera y estamos perdiendo, no, los artistas están ganando y qué bueno, porque ellos crearon estas canciones. ¿Cuál es el caso, por ejemplo, de Fleetwood Mac? Stevie Nicks también vendió su catálogo, la parte que le correspondía de las canciones con Fleetwood Mac, incluida Dreams, y las que ella compuso en su carrera como solista. Y les voy a decir por cuánto.

entrevista a Primary Wave, una participación también por 100 millones de dólares. Decía una de las disqueras que ha comprado más derechos por la música, que es Hypnosis Songs Found, que apostarle a la música, invertir en la música, porque ellos son los que están pagando estos millones, es como invertir en oro y plata, dicen ellos. Y claro, porque hace 20 años nadie iba a pensar que subir una canción de TikTok, que nadie iba a pensar que iba a existir TikTok hace 20, 30 años. Y entonces

0: Dicen, y qué bueno, a la música hay que verla como el oro. En eso vale la pena invertir. Vamos a ir al corte y volvemos con más a los Neoclassics. No se vayan. En esta frecuencia seguimos llenando conciertos.
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Music Publishing Group por una cantidad que no nos quisieron decir. Quiero no nos vayan a pedir prestado, mejor así lo dejamos. Pero Aerosmith tampoco ya es dueño de los derechos de su música, pero siguen siendo uno de nuestros consentidos, como es el caso de una de las mejores. Tina Turner también, el mismo año, decidió vender los derechos de su música.

vendió sus derechos musicales, que incluyen grabaciones, derechos de autor, de nombre y de imagen, a BMG Rights Management, por una cifra cercana a los 300 millones de dólares. También, a sus 81 años, en ese momento, anunció al mundo que se retiraba de los escenarios después de ofrecerlo todo. Una extensa carrera, toda una vida, difícil también, y sobre todo su música. Millones de discos vendidos y muchas

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todas las Cecilias. ¿Cómo me gusta esa canción? No sé si porque escuché mucho a Paul Simon, pero esta colación de nuestro especial el día de hoy de cantantes, autores, artistas, agrupaciones, bandas que decidieron...

Music Publishing Group acordaron también la compra de todas las canciones de Paul Simon, incluida su etapa con Simon en Garfunkel, por una cantidad bastante buena, creo yo. No, ya ahorita yo soy experta, o sea, entre 300 y 400 millones de dólares. Los abogados de Simon dijeron que este movimiento se debió sobre todo al aumento de impuestos de Joe Biden, que tenía previsto hacer en este sector, y lo hizo. Además de que ya la edad del artista, lo que los llevaba a preocuparse en mayor medida por los derechos de sus canciones y pensar más en el dinero que ganaría con ello, y lo que se tendría que despreocupar de andar pagando impuestos y dejar todo arreglado, que no fue el caso de Bob Marley, por ejemplo, que él desgraciadamente no dejó arreglado este tema de los derechos de sus canciones, y ha sido una rebatinga entre la familia, los músicos que lo acompañaban. Se han ido a juicios, tribunales.

0: 2004 con Island Records y las ganancias que se derivaran de las canciones escritas en conjunto con Marley. Entonces, de este asunto quedaron muchas enemistades, pero lo bueno es que a nosotros nos quedó la música, ¿no? Y con eso vamos a regresar para conocer cuál ha sido, digamos, la compra de derechos de autor quizás más polémica, y seguro que se van a acordar. Pero regresamos para despedirnos con esto en los New Classics de Éxtasis Digital. Quédense hasta el final.
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Despedirnos con el histórico caso de Michael Jackson, uno de los pioneros en comprar los derechos de autor de una agrupación que ni más ni menos estamos hablando de los Beatles. En 1985, Michael Jackson compró los derechos de autor, es decir, la música de The Beatles, compuesta desde 1964-1970, ¿ok? Entonces, imagínate, en aquella época fueron 46 millones de dólares. Se salvaron algunas canciones no las pudo comprar Michael Jackson y con esa canción nos vamos a despedir, pero sí ha sido un tema muy escalofriante. O sea, Paul McCartney terminó diciéndole a Michael Jackson que era increíble que alguien que consideraba un amigo, de repente llega y te roba la misma alfombra en la que te sentabas con él. Palabras de Sir Paul McCartney. Hasta 1985, los derechos de las canciones de los Beatles no pertenecían ni a Lennon, ni a McCartney, ni a Ringo, ni a Ringo Starr, ni a George Harrison, sino a una compañía que se llamaba ATV. En varias ocasiones, los Beatles intentaron adquirir los derechos, pero la compra nunca se llevó a cabo, obviamente por las cantidades estratosféricas que pedían en aquella época y después la muerte de John Lennon, pero ATV fue adquirida finalmente por Michael Jackson. O sea, Michael Jackson compró toda la compañía que tenía los derechos de autor de las canciones de The Beatles. Y por ahí en el 2016 comenzó una demanda por parte, un juicio por parte de Paul McCartney, y venció a Sony, porque Sony después compró ATV. ¿Y qué creen? Los derechos de 32 canciones de los primeros álbumes de The Beatles se le van a regresar a Paul McCartney y después el resto hasta el 2026. Y nos vamos a despedir con la única canción

Love Me Do. Muchísimas gracias a toda la producción. Gracias, Chucky. Gracias, Fatia, por la información también. A los productores al aire en las distintas plazas en Jalisco, en Chihuahua y en Guanajuato. Este programa lo pueden escuchar en una repetición.

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2: En temas internacionales, exige juez al gobierno de Trump justificar ataques contra lanchas. En lo nacional, incorpora CNDH la e-firma para agilizar trámites y servicios. Y en lo local, presenta Purísima programa deportivo de fiestas de octubre. Tianguis de León busca mantener tradición y seguridad.
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2: Un juez federal de los Estados Unidos ordenó al gobierno de Donald Trump entregar en un plazo de 14 días el documento que sustenta legalmente los ataques contra lanchas señaladas.

0: 30 personas muertas, según la nota. El juez también pidió identificar quiénes tuvieron acceso al documento, cuándo lo consultaron y con qué propósito, además de entregar una base de datos que respalde esa información. El proceso surgió tras una demanda de organizaciones de derechos civiles luego de que el gobierno no respondiera a una solicitud de información presentada bajo la Ley de Libertad de Información. La Comisión Nacional de los Derechos Humanos y el Servicio de Administración Tributaria firmaron un convenio para incorporar la e-firma en los trámites y procedimientos del organismo. La herramienta permitirá autentificar documentos oficiales, resoluciones, acuerdos y comunicaciones institucionales con la misma validez jurídica que los realizados por otros medios. La digitalización reducirá requisitos, tiempos y costos, además de disminuir las barreras que enfrenta la población para acceder a la protección de sus derechos.
1: En el municipio de Purísima del Rincón se realizarán diversas actividades deportivas correspondientes a las celebraciones de las fiestas de octubre. Destaca la apertura de estos eventos con un torneo de tenis que se llevará a cabo el próximo 4 de octubre desde las 7 a las 11 de la mañana. El presidente municipal Roberto García Urbano señaló que las tradicionales actividades deportivas también serán parte una vez más.
2: Empezando el domingo 4 con el tenis, el 11 con las actividades del Mister Purísima del Rincón 2026, evento que ya se ha hecho parte de la tradición también en nuestro municipio, la 19ª carrera ciclista que ha sido un éxito cada edición con la participación de mucha gente de Purísima, pero también que vienen de otros municipios a competir.
1: Desde Purísima del Rincón informó para Nuestras Noticias Jonathan Juárez.
3: Los Tianguis de León mantienen una tradición de comercio familiar y de acuerdo con Carlos Telles Santibáñez, representante de los tianguistas de la línea de fuego, cada puesto representa a una familia que depende de esta actividad. Señaló que estos espacios se han mantenido tranquilos y seguros, pero ante los hechos recientes se busca reforzar la presencia de elementos de seguridad en las zonas donde se instalan los comerciantes. Telles Santibáñez explicó que los tianguistas mantienen coordinación con la policía municipal y estatal y cuentan con una línea directa para solicitar apoyo cuando detectan alguna situación sospechosa o que genere inconformidad.
4: Que haya más presencia para garantizarle tanto al consumidor, al comerciante y a los vecinos, pues la estancia dentro de los tianguis. Claro. Que siempre están manteniéndose tranquilos y seguros.
3: Informó para Nuestras Noticias Bajío desde León, Guanajuato, Cristina Muñoz.
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0: I remember I was living on the Upper West Side, 99th and Riverside Drive, and it just broke, and my roommate had her radio on down the hall, and I heard it drifting down the hallway, and I was like, wait, where, what is that? 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
2: En noticias internacionales, Brasil exige a Discord reforzar protección de menores tras suicidio de adolescente. Irán recibe propuesta de Estados Unidos para reabrir Hormuz. En lo nacional, Ebrard se reúne con representante comercial de Estados Unidos durante el G20. Y en Guanajuato muere otro pingüino en el zoológico de León. Suman dos decesos en un fin de semana.
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2: La justicia brasileña ordenó a Discord reforzar sus medidas de seguridad para menores de edad luego del suicidio de una adolescente de 13 años que fue incitada a hacerse daño durante una transmisión en vivo. La plataforma deberá mejorar sus controles parentales, verificar la edad de sus usuarios y garantizar la moderación de contenidos en portugués. De incumplir las medidas, enfrentará multas diarias de aproximadamente $20,000. Además, un tribunal analizará una posible indemnización de casi $100 millones. Irán confirmó que recibió una propuesta de Estados Unidos para negociar la reapertura del Estrecho de Hormuz, luego de que Donald Trump rechazara el plan de 7 días presentado por Teherán. Aunque no se revelaron detalles de la respuesta estadounidense, el gobierno iraní mantiene sus exigencias, entre ellas el cese de las hostilidades en Medio Oriente, el levantamiento de sanciones petroleras y la liberación de fondos congelados. El presidente Masoud Pezeshkian aseguró que busca restablecer el acuerdo alcanzado en junio, mientras el conflicto entra en su octavo mes. El secretario de Economía, Marcelo Ebrard, sostuvo un primer encuentro con el representante comercial de Estados Unidos, Jamieson Greer, durante la reunión de ministros del G20 en Milwaukee. Ambos funcionarios prevén una reunión bilateral para abordar temas relacionados con la revisión del T-MEC, los aranceles al acero, aluminio y automóviles, así como las cadenas de suministro. Ebrard también sostendrá encuentros con otros socios comerciales para promover los intereses económicos de México, previo a la ronda de negociaciones prevista para diciembre. El zoológico de León confirmó la muerte de Kowalski, un pingüino de Humboldt de apenas 11 meses encontrado sin vida el pasado 26 de septiembre, aunque su fallecimiento fue informado 4 días después. El ejemplar permanecía bajo tratamiento médico por una posible enfermedad y se espera que una necropsia determine la causa de su muerte. El deceso ocurrió un día antes del fallecimiento de Mayra, una jirafa de 4 años, lo que ha generado nuevos cuestionamientos sobre las condiciones del zoológico.
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3: En temas internacionales, Israel denuncia presunto ataque terrorista en vuelo de Fly Dubai. Temor a deportaciones frena celebraciones de la herencia hispana en Estados Unidos. En lo nacional, huracán Rachel se aleja de México, pero continuarán las lluvias. Y en lo local, León investiga 12 casos de tala y poda ilegal de árboles.
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3: La Embajada de Israel en México denunció un presunto intento de ataque terrorista en un vuelo de Fly Dubai con 173 pasajeros, de los cuales 169 eran israelíes. Según la representación diplomática, el piloto apuñaló al copiloto e intentó estrellar la aeronave, pero fue neutralizado por pasajeros que ingresaron a la cabina. El avión realizó un aterrizaje de emergencia en Arabia Saudita. Israel calificó el incidente como un intento de perjudicar sus relaciones con Emiratos Árabes Unidos. El temor a los operativos migratorios del ICE ha provocado la cancelación o suspensión de celebraciones del mes de la herencia hispana en varios estados de Estados Unidos. Según el reporte, durante agosto se registraron más de 50.000 arrestos migratorios, mientras que algunos eventos han tenido menor asistencia. Ante esta situación, organizaciones latinas han llamado a la comunidad a preservar sus tradiciones y a los votantes a participar en las elecciones de noviembre. El Servicio Meteorológico Nacional advirtió que, aunque el huracán Rachel comenzó a alejarse de las costas mexicanas, las lluvias fuertes e intensas continuarán durante al menos 3 días debido a sus bandas nubosas y al primer frente frío de la temporada. Se esperan precipitaciones importantes en el Pacífico, norte y noroeste del país, además de tormentas en la Ciudad de México. Rachel podría alcanzar la categoría 3 durante el fin de semana, mientras Protección Civil alerta por fuertes vientos y oleaje de hasta 6 metros en Jalisco y Colima. La Dirección de Medio Ambiente de León inició 2 expedientes por talas, podas y trasplantes ilegales de árboles en el municipio. El titular de la dependencia, Pablo Michel García Cardiel, informó que se han aplicado multas de hasta 8.798 pesos por ejemplar, aunque las sanciones puedan alcanzar los 586 mil pesos. Además, continúan la investigación por la presunta poda ilegal de mezquites en el malecón del río, denunciada en agosto, mientras las autoridades buscan identificar a los responsables.
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1: Estas son las cuatro noticias que debes escuchar hoy, aquí en Entérate León. 1. La presidenta municipal, Ale Gutiérrez, participó en la colocación de la primera piedra del nuevo centro de distribución de AutoZone en Pilba, con una inversión de 183 millones de dólares y la generación de aproximadamente 600 empleos. El complejo fortalecerá la distribución hacia el Bajío y Occidente. Ale Gutiérrez destacó que esta inversión refleja la confianza en León de los empresarios y el compromiso del municipio para facilitar la llegada de nuevos proyectos. 2. Avanzó el proceso para integrar el Comité Municipal Ciudadano de León, con entrevistas a 13 aspirantes, bajo criterios homologados y preguntas sobre contraloría, impartición de justicia, combate a la corrupción, rendición de cuentas y fiscalización. Las entrevistas estarán disponibles para consulta pública. El comité se integrará por 5 ciudadanos y participará en procesos como la terna para elegir a la próxima persona titular del órgano interno de control. 3. El Instituto Cultural de León ha destinado más de 1 millón de pesos para impulsar proyectos artísticos y culturales mediante el programa Impulso a Creadores. En lo que va de la administración, 29 artistas y proyectos han recibido estímulos, apoyos de movilidad, uso de espacios y capacitaciones. En 2026 se recibieron 60 proyectos. 4. El Instituto Municipal de las Mujeres acudió al bachillerato bivalente militarizado en la 10 de mayo para capacitar a estudiantes sobre violencia en el noviazgo. El IME Mujeres brindó herramientas para identificar señales de violencia y conductas que no deben normalizarse, promoviendo relaciones basadas en el respeto, la igualdad y el consentimiento. Ahora estás bien informado de lo que hace grande y fuerte a León. 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
6: Muy buenas tardes, bienvenidos a nuestras noticias segunda edición, por supuesto a través de Éxtasis Digital, a través del 95.9 FM y también a través de la cadena Fiesta Mexicana, donde nos escuchas en Irapuato en el 105.5 FM, en Celaya y la región Laja Bajío en el 102.9 FM y en Salvatierra en el 92.9 FM. Gracias por su sintonía, mi nombre es Daniel Vilches y agradezco mucho que nos acompañe. Durante esta hora vamos a presentarle información muy importante, por supuesto, relevante de lo que aconteció en el estado de Guanajuato. Hablaremos de seguridad, de política, economía, algunos servicios públicos y bueno, pues en sí, todas las historias que van marcando, ¿no?, la agenda en León y en los distintos municipios del estado. Y bueno, no sin antes, por supuesto, agradecer a todo este gran equipo de reporteros que desde cada región trabaja para llevar la información oportuna y darle voz a quienes obviamente tienen algo que decir. También nos estamos escuchando en Facebook Live, ahí estamos como arroba nuestras noticias bajío, nos puedes seguir las transmisión en vivo y también tener comunicación con nosotros a través del WhatsApp al 477-110-0959, 477-110-0959, donde bueno, por supuesto estaremos atendiendo y bueno, pues si tiene algo también que decir, lo estaremos leyendo o escuchando. Son las 5:05 p.m. Tenemos muchísima información que darle. Le doy un breve adelanto. Le platico que el gobierno de Celaya pues contempla recursos, ¿no? Los recursos que se requieran para las obras complementarias del acueducto, pese a la incertidumbre del proyecto que planteó la presidenta Claudia Sheinbaum. Además, le estaremos platicando sobre esta polémica que causó el gimnasio en Moroleón, llamada como la gobernadora. Y bueno, pues a razón de esto, la mandataria propone que este lugar se llame Aliadas. Por otra parte, también le estamos platicando algo de las demandas laborales que son atendidas bajo respeto, así lo presume el gobierno municipal de Celaya, y también, por supuesto, que comenzará las obras de las compuertas del río Laja para evitar las inundaciones. Estamos próximas a concluir la temporada de lluvias, pero bueno, aún sigue habiendo algunas precipitaciones. Y por supuesto, en telefónica tendremos a Luis Miguel Guerrero, especialista en materia deportiva. Esto es un poquito de lo que le estaremos presentando a lo largo de este espacio de noticias. Y bueno, pues como lo comentaba, comenzamos con la información. Y mire, le platico que el gobierno de Celaya contempla los recursos cuando se requieran para las obras complementarias del acueducto. Vamos a escuchar la información que trae Ricardo Cárdenas.
7: Juan Miguel Ramírez Sánchez, presidente municipal de Celaya, garantizó que se dispondrá de los recursos necesarios para desarrollar las obras complementarias del proyecto del acueducto de la presa Solís. Aun y cuando el sistema integral de gestión de agua, alcantarillado y saneamiento siga, reintegró 20 millones de pesos que tenía apartados para proyectos ejecutivos, y llegado el momento, se podría hacer un préstamo y economías para formar una bolsa de 1.500 millones de pesos que se sumarán al apoyo del Estado y la Federación.
8: Porque en este proyecto, al primer municipio que llegue el agua es a Celaya. Nosotros desde ahora queremos tener agua, agua que nos permita que en el futuro no tengamos problema los habitantes. En muchas colonias de León, en muchísimas colonias de León, les falta el vital líquido. No queremos que pase eso. Por eso nosotros estamos negociando también con el gobierno federal, estamos platicando con ellos para ver cómo podemos también ayudarles. Porque si no se da este proyecto que viene de Acámbaro, hay otros. No, nosotros tenemos recursos y los vamos a disponer en la medida en que veamos que hay necesidades.
7: El presidente municipal Ramírez Sánchez aseguró que Celaya está interesado y trata de colaborar para que se concrete el proyecto del acueducto, donde en caso de que Acámbaro no sea la opción, bien podría optarse con la presa del Realito, con las reparaciones de las fisuras, y entonces la construcción de una red que beneficie a los municipios de León, Irapuato y Celaya. Pero se confía que el gobierno federal pueda establecer acuerdos con los productores del campo de Acámbaro y del distrito de riego, donde se contemplan inversiones millonarias destinadas a tecnificación del campo y a la preservación del recurso. Desde Celaya, para nuestras noticias, Ricardo Cárdenas.
6: Bueno, y es que, bueno, es justo, ¿no? Desde que comenzó, o desde que se dio a conocer que este proyecto no pasaría por encima de los intereses sociales de la gente, de las zonas en las que se va a afectar, en la parte sureste del estado, bueno, pues muchísimos municipios han entrado en incertidumbre, sobre todo porque, bueno, saben que si bien saldrían beneficiados, bueno, el principal benefactor por litraje va a ser el municipio de León. Y bueno, ante ello, uno de los llamados, incluso aquí se los presentamos en un reportaje especial por parte de las personas opositoras al acueducto, es que, bueno, es necesario que también todos los municipios por donde vaya a pasar este proyecto de realizarse, bueno, pues también busquen cómo eficientar y cuidar más, pues, este vital líquido, ¿no? Al respecto, también la gobernadora Livia Denise García Muñoz Ledo llamó a los municipios de Guanajuato mantener y desarrollar sus propios proyectos de infraestructura hídrica, independientemente de cuál sea la solución que finalmente se determine para el abasto estatal. La mandataria fue cuestionada sobre estos 200 millones de pesos de Celaya que tienen contemplados para el proyecto del acueducto. acueducto y, con la información que recibió, habían sido reasignados ante la incertidumbre justo de la obra. Sin embargo, bueno, dijo que buscará hablar también con el alcalde de Celaya, pero insistió en que los municipios deben de continuar trabajando en los proyectos de agua. Incluso dice que de qué va a servir avanzar en un proyecto de agua para Guanajuato o el acueducto, si lo cierto es que no habrá una conexión de proyectos hídricos en los municipios. Y menciona que Irapuato y León mantienen inversiones importantes en infraestructura hidráulica y destacó la necesidad de contar con obras como plantas de tratamiento. La gobernadora sostuvo que estas acciones serán necesarias independientemente de la alternativa que se elija para garantizar el abasto de agua a Guanajuato. Tiene bastante lógica, considerando que de concretarse y recibir esta cantidad de agua, bueno, pues es importante que cada uno de los municipios trabaje pues en hacerla más eficiente, en ahorrarla, por supuesto, para que pues no lleguemos a etapas críticas de sequía. Y bueno, pues de las otras opciones, bueno, pues se sigue en espera de ver cuáles. Más información, también nos vamos justamente hasta el municipio de Celaya, donde, bueno, ya comenzará la obra de las compuertas del río Laja, justo para evitar inundaciones. Escuchemos a Ricardo Cárdenas.
7: La aportación de 70 millones de pesos por parte del gobierno del estado de Guanajuato dará inicio a la obra de construcción de las compuertas del río Laja, y pese a tratarse de una zona de jurisdicción federal, la intervención fue acordada entre los niveles municipal y estatal tras obtener los permisos correspondientes por parte de la Secretaría de Infraestructura, Comunicaciones y Transportes, porque la infraestructura resulta prioritaria para evitar inundaciones que afecte la operación de la planta Honda y la puerta logística del Bajío, detalló Juan Miguel Ramírez Sánchez, presidente municipal de Celaya.
9: Bien, no recuerdo bien, andábamos en eso, porque si mal no recuerdo, el gobierno estatal nos decía que nos faltaban documentos, y algunos documentos los tenía la SIC. Esta obra le pertenece a la SIC, y la SIC nos la dio a nosotros. Entonces, como es, no está ni en el estado, ni está en el municipio, es de la federación. Entonces nosotros, conjuntamente con el gobierno estatal, negociamos para que se hiciera aquí, pues la gente lo hiciera aquí, porque son los que saben, etcétera, y el gobierno federal nos concedió que se hiciera por medio del gobierno estatal y el gobierno municipal. En el momento de las grandes obras, sí, pero nosotros seguimos teniendo apoyo, y llevamos como unos 130 millones de los 70 que nos habían dado, llevamos cerca de 120 y tantos, 130.
7: El presidente municipal Ramírez Sánchez informó que la ejecución del proyecto se asignará a una empresa constructora guanajuatense, mientras que el gobierno de Celaya espera que el gobierno del estado concrete para el próximo año un recurso adicional de 250 millones de pesos para la modernización del acceso poniente de la ciudad, con lo cual descartó que la designación de los recursos sea un tema político, pero sí intereses de grupos. Desde Celaya, para nuestras noticias, Ricardo Cárdenas.
6: Y bueno, nada más agregando algo que nos faltó comentar, es que, bueno, el proyecto del acueducto de la presa Solís continúa vigente, hasta ahorita continúa vigente, se ha avanzado en la tecnificación, pero bueno, pues están estas alternativas para garantizar el agua, de las cuales, bueno, también estaremos pendientes a que se den a conocer. Hay que recordar que la gobernadora tuvo una reunión, una visita con el titular de la Conagua, Efraín Morales, y bueno, pues ahí revisaron justamente a los avances en materia de la tecnificación y las acciones justo para fortalecer el proyecto de agua para Guanajuato. Y bueno, pues ahí justamente se explica, ¿no? Que no solamente está este tema, esta acción para atender pues el estrés hídrico, sino que, bueno, pues también hay más proyectos, y que estos tendrán que estar coordinados entre el estado y la federación. Entonces, bueno, pues mientras la tecnificación abone también para el ahorro del agua, y bueno, también aquí en León se habla incluso hasta de la nanotecnología, también es cierto que se habla de otra presa, ¿no? Como la Purísima, es parte como de los rumores que han salido a flote en este sentido. Entonces, bueno, pues el proyecto del agua por el momento continúa, habrá que ver qué depara con las negociaciones también con los productores del distrito de riego, y con ello, bueno, pues ver a qué acuerdos se llega, toda vez que, bueno, pues el estrés hídrico, recordemos que no tuvimos una temporada de lluvias como la del año pasado, y que, bueno, se logra notar, ¿no? Apenas algunos cuantos días que no ha llovido bien en León y ya se siente la temperatura. Son las 5 de la tarde con 15 minutos, es momento de hacer nuestra primera pausa, quédese con nosotros, regresamos con más.
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5: En noticias internacionales, el primer ministro israelí Benjamin Netanyahu recibió y calificó de héroe a uno de los pasajeros que aseguró haber sometido al copiloto de un avión en Fly Dubai, luego de que presuntamente apuñalara al piloto e intentara estrellar la aeronave. El vuelo, que se dirigía a Tel Aviv, aterrizó de emergencia en Arabia Saudita. Uno de los pasajeros brindó atención médica al piloto herido. Mientras Israel denuncia un presunto ataque terrorista, la aerolínea pidió evitar especulaciones hasta esclarecer lo ocurrido. Y siguiendo este tema, el embajador de Israel en México, Yoed Maggen, aseguró que pasajeros del vuelo de Fly Dubai que viajaba a Tel Aviv frustraron un presunto atentado terrorista después de que, según su versión, el piloto atacara al copiloto. La aeronave llevaba 173 pasajeros a bordo. El diplomático señaló que el presunto agresor fue detenido y que las investigaciones continúan para determinar si existe algún grupo involucrado. La OTAN confirmó que recibió un documento de Rusia en el que Moscú advierte que podría utilizar la fuerza militar, incluidas armas nucleares, si los países occidentales intentan bloquear Kaliningrado, territorio ruso situado entre Polonia y Lituania. La Alianza Atlántica rechazó las amenazas y aseguró que sus actividades militares no representan un riesgo para Rusia. Además, reiteró que mantendrá su apoyo a Ucrania y que está preparada para defender el territorio de sus países miembros. Informó para Nuestras Noticias, Paulina Godínez.
6: Cinco de la tarde con 20 minutos, regresando a este espacio informativo, ya está en la línea Luis Miguel Guerrero con deprimeramx.com con la información más importante del mundo deportivo. Muy buenas tardes, Luis Miguel.
7: ¿Cómo estás, Daniel? Amigos de NN, buenas tardes. Vámonos con la información deportiva para este miércoles. Tras una controversial conferencia de prensa brindada por el director técnico Jorge Jesús, Cristiano Ronaldo rompió el silencio a través de sus redes sociales para confirmar su salida de la concentración de la selección de Portugal en plena fecha FIFA. En su mensaje, el astro portugués señaló al estratega lusitano como el principal responsable de su partida, tomada en conjunto con la Federación Portuguesa de Fútbol, y desmintió la versión ofrecida por el técnico, prometiendo que en su momento revelará la verdad sobre lo ocurrido, mientras se limitará a apoyar a sus compañeros a la distancia como un aficionado más. Así que muy controvertida esta salida repentina del astro portugués de su selección de fútbol. Y vamos a ver en qué concluye esta historia. Por lo pronto, el famoso CR7 no continúa más con el equipo nacional de Portugal. Cambiando de tema, en su segundo compromiso al frente de la selección mexicana, Rafael Márquez volvió a registrar un empate 1-1, esta vez ante Perú, la noche de anoche en el Sports Illustrated Stadium de Nueva Jersey, presentando un cuadro alternativo que incluyó el debut del arquero leonés Oscar El Gato García. El tricolor comenzó abajo en el marcador tras un descuido defensivo aprovechado por Jairo Vélez al minuto 27, pero reaccionó en la parte complementaria e igualó los cartones al 49 con un certero frentazo de Víctor Guzmán a centro de Denzel García. A pesar de las modificaciones ofensivas enviadas por el estratega en la recta final, el conjunto nacional no logró romper el cerrojo incaico y ya se enfoca en el próximo duelo amistoso frente a Estados Unidos en Phoenix, Arizona, el próximo sábado. Buen debut por parte del Gato García. Tuvo por ahí un error que pudo haber costado caro. Afortunadamente, el propio García enmienda ese error con una tajada espectacular luego de haber despejado mal, pero en términos generales fue un buen debut para el portero leonés, y qué orgullo, ¿no?, ver a un leonés en la selección mexicana de fútbol, aunque ya sabemos que de repente, pues los críticos de sillón, los aviondos de redes sociales, quisieron inmediatamente reventarlo a través de esos medios, pero creo que ha cumplido con una muy buena actuación. Cambiamos de tema, y el día de ayer también hubo resultados en la Nations League allá en Europa. España goleó 4-1 a Croacia, República Checa perdió 2-0 ante Inglaterra, mientras que Escocia cayó 3-0 ante Suiza. Eslovaquia derrotó 2-1 a Kazajstán, en tanto que Eslovenia venció 2-0 a Macedonia del Norte. Luxemburgo cayó 3-0 ante Islandia, mientras que San Marino cayó 3-0 ante Albania. Finlandia y Bielorrusia empatan a 0 goles, mientras que Moldavia e Islas Faroe empatan a 1. Finalmente, par de roscas entre Bulgaria y Estonia, 0-0. Insisto, resultados de ayer en la Nations League. Cambiando de tema, y en una nota que llama la atención, y vamos a ver en qué termina, en un fallo histórico que sacude al fútbol inglés. La Premier League confirmó que una comisión independiente declaró al Manchester City culpable de la mayoría de los 115 cargos por irregularidades financieras cometidas entre 2009 y 2018. Además de no cooperar con la investigación, el veredicto determinó que el club incurrió en maniobras sistemáticas para inflar sus ingresos y ocultar costos por más de 900 millones de libras mediante contratos y cuentas ficticias para simular el cumplimiento del juego limpio financiero durante el periodo de mayor éxito bajo la gestión de sus propietarios de Abu Dhabi. Ante este escenario, que abre la puerta a drásticas sanciones como la deducción masiva de puntos o la expulsión de la categoría, la directiva de los

0: El mexicano compartió un emotivo mensaje de agradecimiento a la afición y a su equipo por el respaldo brindado, a pesar de haber roto en llanto por la impotencia de no subir al podio donde figuraba entre los favoritos, quedando detrás del vencedor Brandon McNulty, Michael Matthews y Matthew Van Der Velde. El Torito destacó que dio su máximo esfuerzo por México, superó su séptimo sitio del Mundial de Ruanda en 2025 y reconoció a la CONADE, concluyendo con firmeza que la experiencia le deja la lección de saber levantarse ante la adversidad. Yo insisto que a pesar de no haber subido al podio, Isaac del Toro tuvo un muy destacado papel en este Mundial de Montreal, y bueno, pues un quinto lugar es muy, muy, pero muy bueno, aunque él, dado la buena racha de triunfos que tiene, pues esperaba haber quedado entre los tres primeros. Finalmente, Daniel, hablemos de el béisbol de Grandes Ligas, porque ya hay resultados el día de hoy. En el segundo juego de la serie de comodines, los Phillies de Filadelfia le pegan a los Bravos de Atlanta 4-3, empatando la serie. Aquí es a ganar 2 de 3 partidos, así que jugarán un tercer juego decisivo estos dos para buscar el pase a la siguiente ronda de los playoffs allá en las Grandes Ligas. Y en la información deportiva, mi estimado Daniel.
1: Muy, muy completa, muy amplia la información. Y bueno, pues agradecemos muchísimo el tiempo que nos das para compartirla, mi querido Luis Miguel Guerrero, de Primera MX. Y bueno, pues estoy seguro que pronto nos traerás más noticias y seguimiento a las mismas.
0: Con mucho gusto, un abrazo, gracias, buenas tardes.
1: Mucho éxito, muy buenas tardes, nos escuchamos pronto. Aquí fue Luis Miguel Guerrero de Primera MX, siempre muy asertivo con la información deportiva. Y bueno, pues regresando a temas locales, mire, nos vamos hasta Guanajuato capital, donde, bueno, pues sugiere la gobernadora que el gimnasio que lleva su nombre en Moroleón cambie y ahora se llame Aliadas. Vamos a escuchar a Fernanda Bataller.
2: La gobernadora de Guanajuato, Lidia Denise García Muñoz Ledo, confirmó que el mismo día en que se inauguró el gimnasio de Moroleón, nombrado como ella, envió un oficio a la presidenta municipal para solicitar que se reconsidere la decisión del nombramiento de dicho espacio público. Expresó que agradece la muestra de respeto que le hicieron en Moroleón, así como que hayan sido las propias mujeres usuarias quienes solicitaron que llevara su nombre. No obstante, dejó en claro que no comparte la decisión. Expresó que más allá del nombre, lo importante es que sea un espacio donde las mujeres puedan ejercitarse y convivir, que son algunas de las visiones que tiene la estrategia Aliadas de su gobierno. Reconoció que incluso sugirió que pudiera tomarse en cuenta que el gimnasio se llamara como dicho programa. Reconoció que acudió a la inauguración del gimnasio por cortesía a las mujeres que ya anticipaban su presencia y que sucedió el mismo día del informe de gobierno de la alcaldesa de Moroleón, Alma Barragán.
3: Bueno, decirles que el día que estuve acompañando a la alcaldesa en su informe, la gente estaba esperándonos en el gimnasio. Yo acudí justamente porque no quería dejar ni ser descortés con las mujeres que estaban ahí, pero quiero compartirles que desde ese día envié un oficio a la alcaldesa, dirigido a la alcaldesa, para solicitar la reconsideración del nombre de este gimnasio. Yo agradezco mucho la deferencia que me hacen y el que la gente, las mujeres usuarias, hayan solicitado el que llevara mi nombre, pero no es eso lo que yo quiero. Yo lo que quiero es que, más allá del nombre, pues se honre a las mujeres, que sea un espacio en donde ellas puedan pues ejercitarse, empoderarse, convivir, que al final pues es la visión de Aliadas. Incluso yo le proponía que este pudiera ser un nombre a consideración del municipio que pudiera llevar en base a la estrategia que estamos llevando en Guanajuato.
2: El nombre de dicho gimnasio fue criticado por la regidora del Partido Verde en Moroleón, Nancy Torres Juárez, quien presentó una denuncia ante la Contraloría advirtiendo una posible promoción personal en un edificio público. Para nuestras noticias, con información de Fernanda Bataller.
1: Y bueno, pues justo este tema se dio a conocer en redes sociales y bueno, pues es importante, ¿no? El detalle que da la mandataria estatal. Momento de hacer nuestra siguiente pausa, son las 5 de la tarde con 30 minutos. Quédese con nosotros que regresamos con más.
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13: Cinco de la tarde con 33 minutos. Gracias por continuar con nosotros en la segunda edición de Nuestras Noticias a través de Éxtasis Digital en el 95.9 FM y también a lo largo del territorio guanajuatense a través de la cadena Fiesta Mexicana. 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También recordarte que puedes tener contacto con nosotros a través del WhatsApp al 477-110-0959. 477-110-0959. Y bueno, pues retomando más información estatal, le platico que la gobernadora Livia Denise García Muñoz Ledo, bueno, ha destacado el trabajo coordinado que hay con los 46 municipios del estado. Hay que recordar que ha estado presente en algunos de los informes de gobierno. Esto lo da a conocer en el informe de gobierno de Apatzingán Grande y Guanajuato Capital. Y bueno, en el primero, refrendó el respaldo a las familias y señaló que de septiembre del 2024 al 30 de junio del 2026, el gobierno ha destinado más de 405 millones de pesos para obra y acciones para el municipio. Entre las acciones mencionó la rehabilitación de la imagen urbana en la zona centro, la tercera etapa de la unidad deportiva municipal y la pavimentación de calles en el castillo, la labor, la zona centro y fuentes de Balbanavera. También destacó la sustitución y equipamiento de la unidad médica de atención primaria de la salud de Obrajuelo, que tuvo una inversión superior a los 30 millones de pesos. Y señaló que más de 30 mil mujeres de Apaseo el Grande ya recibieron los beneficios de la estrategia Aliadas. En Guanajuato Capital, la gobernadora informó que el gobierno estatal ha destinado cerca de 1.500 millones de pesos para obras y acciones para mejorar la calidad de vida de los habitantes. Resaltó programas como la estrategia estrategia Aliadas y la tarjeta rosa, que en este año beneficia a 690 mil mujeres en el estado, y de las cuales más de 50 mil viven en la capital. También refrendó el apoyo al comercio y a los productores guanajuatenses mediante la marca Guanajuato y la financiera y apoyos Tú Puedes Guanajuato, y destacó la coordinación que hay con el ayuntamiento para impulsar todavía más proyectos. Esto es parte de lo que ha dado a conocer la mandataria en algunos informes. Hoy también estará en el informe de Lorena Alfaro, en el municipio de Irapuato. En otra información, nos vamos hasta Silao y le comento que la presidenta municipal, Melanie Murillo, bueno, anuncia que Silao tendrá la primera clínica de las emociones en Guanajuato. Vamos a escuchar a Leticia Agripino.
10: La presidenta municipal, Melanie Murillo, anunció que Silao contará con la primera clínica de las emociones de Guanajuato, un espacio que brindará atención relacionada con la salud emocional de las y los silaoenses, y que se sumará a las acciones municipales de prevención y acompañamiento. Durante un encuentro con mujeres, la alcaldesa explicó que este centro atenderá situaciones y emociones que las personas enfrentan en su vida cotidiana, con la finalidad de acercar herramientas y atención profesional a quienes requieran apoyo.
14: Esto quiere decir que logros como estos, y que hemos hecho realidad en Silao, nos dan muestra de algo, que si queremos, podemos, que si podemos lograr las cosas que parecen imposibles, podemos alcanzar a hacer todo lo que queramos. Y ahí viene otro tema que les quiero recargar, empezar a promover. Ya no tardamos mucho en arrancar, y es el tema de nuestra salud mental. Vamos a tener también la primera clínica de emociones que va a haber en todo nuestro estado de Guanajuato. Va a ser pública.
10: Destacó la importancia de atender la salud emocional al reconocer que Silao atravesó momentos de luto a raíz de los suicidios registrados en el municipio, situación que dejó dolor en numerosas familias, pero también dejó ver la ausencia de algo que les toca hacer como autoridad. Por ello, pidió a las mujeres y a la ciudadanía en general dejar atrás el miedo a hablar y buscar ayuda profesional, además de aprovechar espacios como Casa Corazón, donde dijo, la convivencia y el acompañamiento entre los participantes también se convierten en herramientas para enfrentar situaciones personales y que puedan también tener un negocio propio. El encuentro permitió compartir con las mujeres de Silao las acciones que desde el gobierno municipal se impulsan en materia de salud emocional, educación, participación, autonomía económica y prevención, con la finalidad de acercar herramientas que les permitan tomar decisiones y construir nuevas oportunidades para ellas y sus familias, informó para nuestras noticias Bajío, Leticia Agripino.
13: Y bueno, en más información, continuando con el municipio de Silao, se quejan ciudadanos de la proliferación del comercio ambulante que está invadiendo las banquetas. Escuchemos nuevamente a Leticia Agripino.
10: Habitantes de Silao hacen un llamado urgente a los comerciantes fijos y semifijos, y sobre todo a las autoridades encargadas del área de comercio, para que regulen y lleguen a un punto de acuerdo que permita realizar una actividad comercial benéfica para los comerciantes y segura para los peatones, ya que estos últimos ponen en riesgo su integridad física al tener que bajar de las banquetas que permanecen invadidas por productos de comerciantes establecidos, quienes, pese a tener sus locales fijos, aún así extienden la exhibición de su mercancía a la vía pública, sin importarles las afectaciones que ocasionan a la población en general. Con ello, no solo invaden las banquetas, sino también el arroyo de la calle, afectando el paso peatonal y el flujo de vehículos de todo tipo, lo que obliga a muchos peatones a caminar sobre el arroyo de la calle, con riesgo a ser atropellados, siendo más evidente este problema sobre la calle Hidalgo. En los últimos años, el comercio establecido, tanto formal como informal, ha tenido un crecimiento desmedido en diversas áreas de Silao, sobre todo en la zona centro, de tal forma que los espacios considerados como áreas públicas o zonas para la recreación de los silaoenses están prácticamente invadidas por los comerciantes, muchos de ellos instalados solo con permisos verbales de regidores.
15: El otro día iba por la calle Hidalgo, iba con mi bolsa de mandado, y tumbé un maniquí y el dueño se molestó conmigo, hasta me insultó, y pues no se vale porque pues es pasada, y más ahorita porque los regidores están dando permisos verbales.
10: Y por si esto fuera poco, la zona peatonal, cuyo nombre lo indica claramente, es para peatones. Está invadida por comercios ambulantes de venta de alimentos, tacos al vapor, gorditas, churros, elotes, repostería, accesorios para celulares, sombreros, perfumería y hasta productos chinos de temporada. Además de lo anterior, en el jardín principal se vive otro problema más evidente, donde los comerciantes hasta utilizan las bancas que son para uso de los peatones y turistas como una extensión más de sus puestos ambulantes, colocando sobre ellas cajas con mercancías y a los lados sillas, carriolas para bebé y triciclos, usándolas incluso como lecho para tomar sus siestas, así como para sus reuniones familiares, pues en un puesto donde debería estar solo el vendedor y algunos ayudantes, permanecen numerosas familias completas, causando una pésima imagen a los visitantes, cuando Silao ya se proyecta hacia horizontes internacionales en el tema de turismo religioso, informó para nuestras noticias Bajío Leticia Agripino.
13: Más información, le platico que la Coordinadora de Fomento al Comercio Exterior, COFOCE, impulsa un esquema de exportaciones muy consolidada para las micro, pequeñas y medianas empresas guanajuatenses de los sectores moda, vestir y calzado, y bueno, de esa manera se comparte una misma operación logística hacia los Estados Unidos y también atienden a negocios que cuentan con mercancía para exportar, pero no con el volumen suficiente para ocupar un camión completo y asumir así pues el costo de traslado. El esquema permite integrar cargas de distintas empresas cuando comparten rutas y destinos compatibles, con beneficios como la optimización, esta optimización de costos, tarifas competitivas y un mejor aprovechamiento, por supuesto, de las unidades de transporte. Antes de la incorporación a una empresa, COFOCE, bueno, pues realiza un diagnóstico y ve la frecuencia de los envíos, el número, por supuesto, las dimensiones y el peso de las tarimas, destino, la aduana de cruce, tipo de producto y las condiciones de empaque y embalaje. Arturo Martínez Rocha, quien es el coordinador de proyectos de apoyo de competitividad de la COFOCE, bueno, dice que con esa información se busca empatar la operación con otras empresas que están enviando hacia el mismo destino. Y bueno, la iniciativa busca ampliar las alternativas logísticas para las micro, pequeñas y medianas empresas que exportan o cuentan con potencial para el mercado estadounidense, especialmente aquellas que manejan volúmenes pequeños o medianos y realizan envíos frecuentes. Dependiendo de cada operación, el esquema puede contemplar la recolección de la mercancía en las instalaciones de cada empresa participante o desde una bodega del aliado logístico. Ya con este acompañamiento, COFOCE pretende facilitar el acceso de más empresas guanajuatenses al comercio exterior, de acuerdo, obviamente, a las capacidades y las necesidades de cada una de las firmas. Además, en otra información, le comento que el Instituto Estatal de Capacitación, o IECA, recibió una delegación de Political Tours, esta agencia británica especializada en la expedición sobre la actualidad política y conflictos regionales y economía internacional, para presentar su modelo de formación de talento y las capacidades frente a las necesidades de los sectores industriales de Guanajuato. El grupo lo encabezó Nicholas Wood, quien es ex corresponsal del New York Times y la BBC, y también reunió algunos visitantes de la Gran Bretaña, Australia, Irlanda y Estados Unidos. Durante la visita, los representantes recorrieron las instalaciones del Instituto Richard E. Deutsch, donde conocieron los espacios y equipos destinados a la capacitación especializada. Allí, Janet Rizzo Morales, bueno, quien es la coordinadora de operaciones del IECA, presentó las principales líneas de trabajo y explicó que el instituto cuenta con presencia en los 46 municipios mediante 28 planteles y 3 centros de alta especialidad, además de una planilla de más de 1.200 instructores y una oferta superior a los 8.000 cursos. El IECA capacitó a más de 72.000 personas durante el año pasado y prepara talento para sectores como la automotriz, el aeroespacial, lo logístico y también las tecnologías de la información. Ahí también se destacó la ampliación de la oferta hacia otras áreas como la electromovilidad, energía verde, centros de datos, ciberseguridad, semiconductores y otras tecnologías. La visita, bueno, de Political Tours, pues permite conocer directamente la infraestructura y capacidades del instituto, así como el trabajo de la formación del talento guanajuatense especializado para el desarrollo industrial y tecnológico. Esto es parte de lo que da a conocer el IECA tras la visita de Political Tours. Son las 5 de la tarde con 45 minutos. Vamos a una pausa más y regresamos en breve.
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31: Noticias nacionales, el Tribunal Electoral del Poder Judicial de la Federación determinó que los partidos políticos podrán participar con voz, pero sin voto, en la Comisión de Verificación de Integridad en Candidaturas, encargada de detectar posibles vínculos criminales de aspirantes a cargos públicos. Por unanimidad, revocó la restricción impuesta por el INE y ordenó establecer mecanismos de confidencialidad. Los representantes partidistas solo tendrán acceso a información operativa y estadística sin conocer datos personales de las personas investigadas. El huracán Rachel provocó olas de gran tamaño, conocidas por habitantes como Tsunamicito, que ocasionaron daños en viviendas y negocios de distintas playas de Colima, las cuales permanecen cerradas. En Manzanillo, el aumento del nivel de la laguna de Cuyutlán obligó a trasladar a 10 menores y cerca de 30 personas a refugios temporales. Aunque el fenómeno se aleja gradualmente de las costas, Protección Civil mantiene recorridos preventivos ante el riesgo de inundaciones y la persistencia de lluvias. A partir del 21 de octubre, las empresas exportadoras de aguacate deberán contar con un certificado laboral que acredite el registro de sus trabajadores ante el IMSS. El gobierno de Michoacán informó que el 90% de los productores, empacadores y empresas de corte ya completaron el proceso para obtener la certificación con la que se busca garantizar prestaciones sociales a aproximadamente 100.000 trabajadores. La medida comenzará con el sector aguacatero de Michoacán y Jalisco para posteriormente extenderse a los productores de berries. Informó para Nuestras Noticias Paulina Godínez.
13: Gracias por continuar con nosotros en esta segunda edición de Nuestras Noticias. Y bueno, pues es nuestro último bloque, pero es importante que escuche esto, la identidad o entidad leonesa, cuál es forma parte ideal para identificar el fatum histórico de la ciudad donde imponemos el yo al nosotros. Es una reflexión de Juan Carlos Porras y Manrique, y bueno, pues en este 450 aniversario de León. Escuchemos.
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0: Capítulo 10. Identidad versus entidad leonesa. ¿Qué frontera existe entre el oriundo de la ciudad y el que vino a ella de fuera? La pregunta se antoja crucial si pensamos en los rasgos de identidad que nos asemejan, pero más en el proceder, ya que la respuesta está, quizá, descorazonada. ¿Existe tal vez un modo peculiarísimo para identificar el fatum histórico anterior, puesto que gustamos imponer el yo ante el nosotros? Esto significa que la sonada ambigüedad del nosotros somos usted, un espejismo fatal, funda una entidad bien vista por donde nuestra capacidad de percepción se afina según la conveniencia. De ahí que nuestro crédito emocional sea demandante, puesto que las condiciones del nosotros en la sociedad son hechas a nuestra imagen según nuestra semejanza. Pero sigue imperando la imagen del yo. Con el yo creemos tener el control de todo lo que nos rodea, por ejemplo, el de la cultura local propia, donde las ideas trascienden, son determinantes y vinculan a la sociedad donde vivimos. Recordemos que una cultura que nunca se relaciona con otras se vuelve en principio introvertida y luego se estanca y al final se pudre. Pero en los hechos ciertamente nuestro enfoque dista de la realidad identitaria local. Carlos Arturo Navarro Valtierra, cronista vitalicio de la ciudad, lo ponía de la siguiente manera. En esta nueva cultura de interrelación comunicativa que operamos donde queremos, por ley de imitación asumimos actitudes y conductas ajenas a nosotros y al ambiente en que vivimos. Poco a poco nos conducimos como habitantes de cualquier lugar menos del que pertenecemos, es decir, nos olvidamos de la identidad propia, de nuestra manera de ser, si es que esta última la aprendimos y vivimos en su oportunidad. Ahora bien, la imitación nos lleva a la parálisis cultural. Por ende, no existe la evolución histórica, sino la retroacción de la cultura. No vemos a los ojos, pero juzgamos el intelecto de los demás. Aparece de nuevo el yo, valga la paradoja, sin identidad, pero sí con entidad. Entonces la historia social nuestra se vuelve con frecuencia inmóvil porque quien nos la cuenta lo hace para sí, en pro de nosotros. La inmovilidad cultural que nos asiste ahora con promotores que vienen de fuera atiende a una minoría empoderada donde el yo como centro no importa, sino el nosotros, gran colectivo, que determina tanto el consumo cultural como la construcción de la nueva identidad leonesa, abogando desde su entidad económica. Hay un facilismo perezoso donde desde el bien común se apela
13: a seguir el consejo de la historia. Hay secretos entre nosotros y revelarlos sería incurrir en la más grosera de las deslealtades, se afirma. Por eso, su historia tiene versiones con entidad que buscan identidad, ignorando el yo ciudadano y más en este 450 aniversario de la Fundación de León.
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13: Una gran reflexión, por supuesto, de Juan Carlos Porras y Manrique en este 450 aniversario de León, identidad o entidad leonesa. Y bueno, pues continuamos con más información respecto al tema del Estado y le platico que la Secretaría de Educación del Estado de Guanajuato, en coordinación con la Secretaría de Salud, ya capacitó a 1,943 prestadores de servicio de tiendas escolares de manejo higiénico, de alimentos, nutrición, alimentación saludable y normativa sanitaria. Y estas acciones buscan garantizar que todas las infancias y adolescencias encuentren alimentos seguros y nutritivos durante su estancia en los centros educativos. Además, permite fortalecer las prácticas de quienes preparan, almacenan y comercializan los productos en estos planteles. Busca promover hábitos saludables, que las tiendas escolares puedan convertirse en una red de apoyo para los estudiantes que enfrentan dificultades económicas. Un ejemplo se encuentra en la secundaria técnica número 60, que está ubicada en Irapuato, y en donde el concesionario trabaja en la dirección del plantel para identificar a estudiantes que requieren apoyo y así facilitarle becas alimenticias. Lemus Villanueva, Alejandro Lemus Villanueva, quien es el concesionario, destacó que las capacitaciones también permiten mejorar la calidad de servicio, especialmente en la preparación, nutrición e higiene de los alimentos. La tienda ofrece frutas, verduras, productos bajos en las medidas de conservación y limpieza, mientras que la escuela complementa con acciones con actividades deportivas, culturales y también artísticas. Y ya con ese trabajo en que se coordina, la SEC busca consolidar las tiendas escolares como espacios para favorecer la salud y también los buenos hábitos, además del bienestar de la comunidad educativa. Y hablando de escuelas, nos vamos hasta Irapuato, donde el CECITEC impulsa reglamentos, programas y el acompañamiento para mantener a los jóvenes en las aulas. Vamos a escuchar a Laura Villafaña.
2: Esther Angélica Medina Rivero, directora general del Colegio de Estudios Científicos y Tecnológicos del Estado de Guanajuato, CECITEC, consideró que el reglamento de las instituciones educativas y la concientización entre las y los jóvenes, así como de las madres y padres de familia, son la clave para mantener la asistencia en las aulas y lograr los objetivos del aprendizaje. Esto luego de que la encuesta Intercensal 2025 del INEGI colocó a Guanajuato como la segunda entidad del país con mayor inasistencia escolar, principalmente entre jóvenes que deberían cursar nivel medio superior. De acuerdo con la funcionaria estatal, se ha trabajado para garantizar que no haya obstáculos para ir a la escuela al implementar espacios de diálogo de salud que también consideran la atención de las y los estudiantes por parte de especialistas en psicología, sumado a las actividades culturales, deportivas, cívicas y de convivencia. Finalmente, agregó que el principal factor para garantizar la permanencia en la educación educativa de las y los alumnos son las madres y padres de familia, para que en colaboración con las instituciones haya programas ancla que incentiven y motiven a los jóvenes.
5: Yo creo que también es un reto de cada institución educativa tener un reglamento, tener un acompañamiento con los padres, porque tenemos escuela de padres, tenemos Caminemos Juntos. Yo creo que es un trabajo colaborativo de todos, hacer una educación más acorde a lo que los jóvenes hoy están necesitando. Padres de familia, a los maestros que hagan clases más divertidas, a las escuelas que generen programas donde ellos quieran ir a la escuela, incluso hasta programas de convivencia sana.
2: Desde Irapuato, para Nuestras Noticias, informó Laura Villafaña.
13: Con esta información es momento de despedir este espacio informativo, no sin antes, por supuesto, agradecerles a ustedes por su sintonía y también a todo este gran equipo de reporteros, editores que logran hacer que la noticia llegue a todos ustedes a través, por supuesto, de la sintonía de Éxtasis Digital y también de Fiesta Mexicana. Mi nombre es Daniel Vilches, nos escucharemos pronto, que tengan un gran miércoles y lo que resta de la semana. Mucho éxito.
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